discurso. El padre venía preparando un abrazo. Así es la gracia. Te encuentra antes de que termines de explicar tu fracaso.

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1: No siempre el problema es la tormenta. A veces el problema es la dirección en la que estás caminando. Jonás conocía la voz de Dios, pero decidió correr. Pensó que podía escapar del llamado, pero nadie puede huir de aquel que llena los cielos y la tierra. ¿Cuántas veces Dios nos habla y nosotros respondemos con silencio? ¿Cuántas veces preferimos nuestra voluntad antes que la de Él? La tormenta no llegó para destruir a Jonás, llegó para detenerlo. El gran pez no fue un castigo sin esperanza. Fue un lugar de misericordia donde Dios transformó un corazón rebelde en un corazón obediente. Quizá hoy estás huyendo del perdón. Quizá huyes del servicio. Quizá huyes de la misión que Dios puso en tus manos. Pero escucha esto. Dios sigue llamando, su gracia sigue alcanzando, su misericordia sigue esperando. Cuando Jonás obedeció, una ciudad entera tuvo la oportunidad de arrepentirse. La obediencia de un solo hombre abrió la puerta para la salvación de miles. No permitas que el temor, el orgullo, la desobediencia silencien el propósito que Dios tiene para tu vida. Deja de correr. Vuelve a Dios. Obedece su voz. Porque el llamado de Dios siempre será más grande que cualquier tormenta. Y su misericordia siempre será más profunda que cualquier error. No huyas de aquel que te llamó, corre hacia él y deja que él haga el resto.

Bien, bien, amigos, ¿cómo están? Buenas, buenas tardes. Pastor Benjamín Pérez te saluda. Bueno, por ahí me hicieron una llamada. Mónica, si nos está escuchando, la saludamos. Que estaba escuchando Radio Amanecer. Le digo, Mónica, ¿te encontraste con la radio? Pues con la estación que te bendice mañana, tarde y noche, con la mejor música, la música, los temas más bellos bajo el cielo. Como este tema que tenemos aquí, son ya en este momento, nos están separando tan solo ya 10 minutos, 10 minutos después de las 7, después de las 7 de la noche. A ver si tengo por aquí el tiempo meteorológico. Déjeme checar y luego le pongo este bonito tema. Sí, lo que nos dice el tiempo, porque parece que se esperan lluvias, ¿sí? Lluvias copiosas, lluvias. Vamos a ver cómo están las posibilidades aquí de lo que es entre estos días, ya acercándose el fin de semana. Para hoy había un 35%, amanecimos en 80, temperatura máxima 89. Luego el viernes, ¿sí? El viernes, o sea, si mañana amanecemos 78, máximo 89. Va para abajo, oiga, la temperatura se está acomodando, Dios mío. Bueno, y luego el sábado, fíjese, 80%, mañana hay lluvia, no guarde el paraguas. Hay lluvia para mañana también. Viernes, sábado, 85%, mínima 76 grados, máximas 88. Domingo, 90%, 90% de lluvia. Ok, el domingo un 90%, mínima 75 y lo que serán las máximas 84. Lunes sigue la lluvia, 80%, ¿sí? El lunes mínima 74, máximas 85. Y luego, oiga, va bajando, Dios mío, vamos a andar por allá la otra semana ya en los 67, 68 grados. Uf, gracias Señor que se fueron estos terribles calores, ¿eh? Bueno, por lo pronto este fin de semana, ya para mañana hay lluvia, ¿verdad? Mínima 78, máxima 89. Sábado, 85% de lluvia, mínima 76, máximas 88. Domingo, día del Señor, mínimas en los 75, máximas 84, con 1% de 90, el porcentaje, 90% de lluvia. ¿Ok? Bueno, ahí está. Ahí estaba donde le estaba dejando lo que es. Bueno, ahí está. Ahí estaba donde le estaba dejando.

¡Wow! ¡Música, amigos! Buenas tardes, querida audiencia. Saludándoles aquí desde Pasadena, Texas, para todo el mundo. Todo el mundo, recuerde, nuestra estación tiene los tres. Mire, puede tener las tres plataformas. Tenemos ahorita, estamos en Facebook. Ya estoy por conectar un rato, unas dos horas en Facebook. Búsqueme como Benjamín Pérez, Pastor Benjamín Pérez Facebook. Ahí va a estar el programa ahorita. Puede buscarme también a través del Facebook como Amanecer Radio. ¿Sí? Amanecer Radio Pasadena. Allí también vamos a estar, ¿sí? En esas dos. Y por supuesto, pues nuestro dial 94.9 FM Pasadena o nuestra web mundial www.radioamanecer.net. Aquí estamos entonces con más música para ti. Bendiciones.

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Pero hoy ves la luz y te levantas.

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3: La estación que anuncia el hecho más sorprendente que mirará la historia, el arrebatamiento de la iglesia. ¿Estás preparado? Si Cristo viniera hoy, sí, te hago esta pregunta. ¿Estás listo para recibirlo? Él viene pronto. Radio Amanecer. Podía llamarse Radio Maranata, que significa Cristo viene. Pero llamamos Radio Amanecer porque el Señor puede darte un nuevo amanecer si aún todavía no ha nacido en tu corazón. Esa es la experiencia más maravillosa que cualquier mortal puede recibir de este lado de la eternidad. Conocerlo a Jesús como el único y suficiente Salvador. Aquí está este bonito tema para ti. Buenas tardes, son las 7:25.

así era el tema. Jesucristo viene pronto. Seguimos con más a través de Radio Amanecer, tu música 94.9 FM, llevándote la mejor música bajo del cielo, aquí a través de nuestra frecuencia. Un abrazo, que estés pasando una preciosa y hermosa noche.

no vengo a quejarme. Dios, hoy no vengo a quejarme. Vengo a decirte que también me estoy cansando. He sostenido gente, escuchado problemas, he dado palabras de ánimo, y muchas veces nadie preguntó cómo estaba yo. No quiero volverme duro por sentirme invisible, ni amargo por haber dado más de lo que recibí. Enséñame a ayudar sin abandonarme, amar sin vaciarme, y estar para otros sin desaparecer de mí. Hoy pongo delante de ti esa parte de mí que siempre dice estoy bien, aunque por dentro ya no puede más. Recuérdame que no tengo que ser fuerte para todos todo el tiempo. También necesito descanso, también necesito cuidado, también necesito ser sostenido. Y si nadie vio lo que cargué en silencio, tú sí lo viste. Y eso me basta para volver a respirar.

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2: Seguimos con bella música. Saludos a nuestro distinguido hermano Andrés, Andresito, hermano Andrés Velázquez. Terminó su diplomado y ahora está en licenciatura. Un abrazo para él, ¿eh? Nos está escuchando Carvajal. Dice que, bueno, Armandito José Armando Carvajal, su nombre artístico, José Armando Carvajal. Bueno, están listos para una programación de radio próximamente con el buen Chalo, estudiante de la escuela bíblica. Bueno, quieren empezar una programación. Qué interesante poder atender a estos dos jóvenes y futuros pastores, líderes, predicadores, evangelistas. Un abrazo para ellos dos. Un abrazo, José. Claro, hay que prepararnos pronto para empezar esta programación. Ok, entonces está por aquí Sonia Aguirre. Saludos a Sonia, a Yanni Chávez. Yanni Chávez para ti. Bueno, usted que está ahí escuchándonos a través de nuestra frecuencia en el dial de la radio 94.9 FM, o quizás está a través de nuestro Facebook, ¿verdad? Es Amanecer Radio Pasadena. Bendito sea Dios. Donde esté, en nuestras frecuencias. Bienvenido. Maranata Instituto. Está viendo Maranata Instituto. Algunos alumnos. Bueno, Dios los bendiga, ¿eh? Aquí está. Precioso tema. Para usted. Jesús, mi fiel amigo. Nuestro cronómetro dice que son 7:36 minutos. 7:36.

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2: Como si fuera un cartel que hace 12 años está pegado en la pared, un cartel pálido y descolorido. 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

0: Cuando vio venir a Jesús, corrió y entró en medio de la multitud, pensando:
1: si tan solo pudiera tocar su manto, quedaré sana.
0: Apretada en medio de la gente, se abrió paso a espaldas de Jesús. Estiró su mano débil y temblorosa y tocó el manto. Al instante la hemorragia se detuvo y vino sobre ella sanidad y libertad. Jesús sintió que había salido poder sanador de él. Se dio vuelta y preguntó: ¿quién tocó mi manto? No hubo respuesta acertada, pero ella ya había sido sana.

capítulo 33, versículo 3. Clama a mí, y yo te responderé. Te enseñaré cosas grandes y ocultas que tú no conoces. 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

0: ¿Sientes que a veces oras y Dios no te escucha? Hay días en los que el cielo parece en silencio y el corazón se cansa de esperar respuestas. Pero incluso cuando no lo sientes, Dios sigue presente, sigue obrando y sigue cuidando cada detalle de tu vida. No estás solo. Tu oración no fue ignorada, tu lágrima no pasó desapercibida. Confía. Aún en el silencio, Dios está trabajando.
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0: creemos en un Dios maravilloso, Señor Jesucristo. Te diste por nosotros solo y solamente por amor. Te entregaste en la cruz del Calvario, muriendo por toda la humanidad. Qué lindo eres, Señor. Y esta mañana honramos y damos gloria a ti, solamente a ti, por ese sacrificio expiatorio en el que trajiste redención al mundo, en el que trajiste salvación. Nadie más, de la manera en que lo hiciste, lo ha hecho ni lo hará en los ya no muchos años que nos restan. ¿Para qué? Para que tú regreses, porque no estás en la tumba. Te levantaste y dijiste cosas tan hermosas cuando te juntaste ahí con los discípulos y les dijiste, inclusive, me voy, pero voy a preparar un lugar para vosotros y no os dejaré solos, sino mandaré el Consolador, el Espíritu Santo.
1: Significa perdonar es negarse a castigar. Yo no voy a hacer justicia. Si yo insisto en castigar, sigo siendo la víctima. Por eso el Señor nos dice en Romanos 12:19, no tomen venganza, hermanos míos, sino dejen el castigo en las manos de Dios. A mí no me toca hacer justicia. Claro, lo que está mal, lo que es delito es delito. El perdón no significa justificar lo que está mal. Lo que debe denunciarse, pero no es que aquello me atrapa. ¿Qué es perdonar? Es ser misericordioso conmigo mismo.
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3: 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Hermanos, Dios no nos manda la injusticia, pero sí va a hacer que la injusticia sí te ayude a formar tu carácter. ¡Qué injustos son conmigo! Dios está trabajando, entiéndelo. Dios te está llevando por un proceso, que a veces las injusticias no son correctas, pero Dios quiere saber hasta dónde aprendes a soportar y saber que esa injusticia te va a ayudar a formar tu vida y tu carácter.

hijos colgados en un monte. 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Pero la madre no se fue. 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Subió al monte, extendió una tela.

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Yo sé que hay una madre escuchando ahora. Madre que está en el monte hace meses. 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

Deuteronomio, capítulo 6, versículos 6 a 7. Y estas palabras que yo te mando hoy estarán sobre tu corazón y las repetirás a tus hijos. Y hablarás de ellas estando en tu casa y andando por el camino y al acostarte y cuando te levantes. Jeremías 17, versículos 7 y 8. Bendito el varón que confía en Jehová y cuya confianza es Jehová, porque será como el árbol plantado junto a las aguas. Dios te bendiga. En el principio, era el verbo, y el verbo era con Dios, y el verbo era Dios. Este era en el principio con Dios. 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

A veces caminamos sin saber a dónde ir, rodeados de dudas, de oscuridad, con el corazón lleno de preguntas y la mente buscando respuestas. Pero cuando todo parece incierto, cuando el camino se vuelve confuso, su palabra se convierte en luz para cada paso, guiándonos incluso en los momentos más difíciles.

Seguimos con ustedes con bella música acá desde Pasadena, Texas, para todo el mundo. Radio Amanecer. ¿Cómo la está pasando hoy esta noche? ¿Cómo le está yendo esta bonita noche? Déjeme le cuento cómo estamos con el tiempo meteorológico para estos días. Estos días que vienen, vamos a ver por aquí. Vamos. Déjeme le cuento cómo estamos con el tiempo meteorológico. Ajá, aquí está una reverberancia, pero ya se calmó. Ok. ¿Cómo estamos con la temperatura del tiempo acá? Hora centro, Houston. Ya no tarda en cambiar la hora, ¿no? ¿O ya cambió? No ha cambiado, sí. Ya no sé ni cómo andamos con la hora. No ha cambiado. Yo creo que ya no tarda, ¿no? Esta semana o la otra. Bueno, cambio de horario. Ya le estaremos anunciando concerniente a esto. Pero el tiempo meteorológico nos dice que a las 11 de la noche hay lluvia aquí en Pasadena. Poquita. Y a las 3 de la mañana. Pero luego se viene algo de lluvia, porque hay un mañana un 75% Pasadena, Houston. Fíjese, vamos a ir bajando la temperatura. El viernes amanecemos en 78. El sábado, digo, por los que el calorcito nos tiene un poco fastidiados. El sábado estamos en 76. Bajamos a 76, máximo 87. Domingo, 90% de lluvia. Sábado, 85% de lluvia. Domingo, bajamos a 75, máximas 83. Lunes, 80% de lluvia. Mínimas 74, máximas 85. Martes, 60% de lluvia. Mínimas 71, máximas 87. Miércoles, en las mínimas 73, máximo 86. Le cuento que para el viernes y sábado vamos a estar en los 68 grados. Para que vaya sacudiendo por ahí sus camisitas de franela, ya usando las de manga larga. Bueno, viene un tiempo ya. Se fueron los calores y llegaron los frescos. Los primeros frescos del año. Así que para este viernes y sábado vamos a estar en las temperaturas de los altos 60. O sea, 67, 68, 69. Ahí estamos entonces con lo que es la temperatura del tiempo. Vamos con más temas, vamos a ver qué temas de música tenemos aquí para usted, para llevarle. Ya casi nos vamos, ¿no? Ya casi nos vamos. Oiga, ya escuchó El Jordán, solo no cruzaré. La parte 2 de El Jordán, a solas no cruzaré. Este es un bonito himno, el clásico que lo hizo Juan Mauricio por más de 50 años, este tema precioso. Pues ya salió la segunda parte, no es cantado por Juan Mauricio, es por una voz prodigiosa también, que nos trae este bonito tema para ustedes, ¿ok? Entonces, buenas noches, estoy un ratitico, dirían allá un ratitico, los mexicanos diríamos un ratito más. Ahí va, es un hermoso, maravilloso tema que va a vender tu vida, ¿eh? De los que hayan entrado, deje si están por ahí todavía, si alguno está por allí todavía escuchándome, siguiéndome a través de tus noches musicales. Vamos a ver las noches musicales, pues déjeme saludarlo, a ver si están algunos por aquí. Bueno, Sandy, estará ahí Sandy desde Querétaro, saludos. Será todavía el buen Armando, Juando Carvajal, lo saludamos, estudiante de Maranata, el sobrino David Valdés, Sandy Arbizo, que está ahí. Bueno, a todos ustedes un abrazo, gracias por continuar con nuestra música. Oiga, este tema, no llore, porque el tema es sublime, es maravilloso. Para ustedes, querida audiencia.

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1: Sí, el cristianismo me lavó el cerebro. Sí, el cristianismo me lavó el cerebro. Ahora quiero pasar el resto de mi vida con una sola mujer. Orar por quienes me hacen daño. Perdonar con facilidad. Formar una familia que honre a Dios. Alejarme del chisme y seguir cada día a mi mejor amigo, Jesús. ¿Y si eso es tener el cerebro lavado? No quiero volver a pensar como antes.
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5: Juan 3:16. Porque de tal manera amó Dios al mundo, que ha dado a su Hijo unigénito, para que todo aquel que en él cree no se pierda, mas tenga vida eterna.
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7: ¿Sabías que durante 1500 años el pueblo de Dios derramó sangre de animales cada día? Pero, ¿por qué un Dios de amor exigía esto? Todo comenzó cuando el pecado entró al mundo. Génesis 4:4 revela algo impactante. Dios aprobó el sacrificio de Abel, este sacrificó animales, lo mejor de su rebaño. Lo que demuestra que la sangre fue necesaria desde el principio. Levítico 17:11 declara la verdad. La vida de la carne está en la sangre, y yo os la he dado para hacer expiación por vuestras almas. Sin derramamiento de sangre, no hay perdón de pecados. Pero aquí está el misterio. Hebreos 10:4 revela que la sangre de toros y machos cabríos no puede quitar los pecados. Entonces, ¿para qué servían? Eran una sombra. Una lección visual preparando al mundo para algo mayor. Cada cordero sacrificado señalaba hacia el cordero perfecto. Juan 1:29 lo confirma. He aquí el cordero de Dios que quita el pecado del mundo. Sí, Jesús fue el sacrificio definitivo que todos esos animales anunciaban. Los sacrificios no eran crueldad divina, eran pedagogía celestial. Dios estaba enseñando que el pecado es mortal, pero su amor proveería el sacrificio perfecto. ¿Entiendes ahora el plan?
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8: ¿Dónde está tu fe? ¿Dónde la dejaste cuando las cosas no salieron como esperabas? Cuando oraste y el silencio fue la única respuesta. Porque creer cuando todo va bien es fácil. Pero la fe verdadera nace cuando no entiendes nada y aún así decides quedarte. Dime, ¿seguiste creyendo cuando te cansaste de esperar o soltaste tu fe el día que Dios no respondió como tú querías? Cuando sentías que ya nada tenía sentido y querías acabar con todo, cuando nadie confiaba en ti, Dios sabía que lo lograrías. Dios estuvo ahí para que hoy tengas un nuevo comienzo de fe, porque hoy sigues respirando. Todavía hay camino, todavía hay propósito, todavía hay oportunidad. Y mientras estés aquí, Dios nunca se apartará de ti. Así que comencemos una vez más.
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1: Son las 9:05.
2: Las 9:05. Aquí les dejo este tema. Estoy después de 2 horas aproximadamente de llevarle bonita música, ¿eh? Gracias a los que están todavía por ahí sintonizándonos, al menos por Facebook, aparte de los que nos escuchen, por nuestro dial del radio, que es 94.9 FM Pasadena, Houston, y nuestra web mundial, www.radioamanecer.net. Nuestras 3 plataformas en que usted nos puede escuchar en todo el mundo, y la más grande de todas es la web mundial, porque hay 4 mil millones de personas que tienen Facebook, pero la web mundial, los que tienen internet, y ahí tenemos nuestra web, radioamanecer.net, ahí hay 5 mil millones, imagínense. Bueno, algunos de ellos nos están todavía escuchando. Gracias por mantenernos con la radio, que te mañana, tarde y noche. Tema precioso, ya casi para despedirnos de la programación. Este tema, ¿cómo se titula? Demasiado amor. Amor maravilloso. El amor de Dios. Buenas noches. ¿Estás cenando? Buen provecho.

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1: Dios nunca nos da más de lo que podemos manejar. Siempre tendrá la fortaleza para superar cualquier reto que se les presente.

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2: La vida es una batalla que no se libra con armas de este mundo. Es una lucha invisible donde nuestra verdadera fuerza no proviene de nosotros mismos, sino de aquel que ya venció. Los apóstoles lo entendieron. Su misión no era conquistar reinos, sino almas. Años más tarde, el apóstol Pablo, esperando su ejecución en una prisión de Roma, dejó estas instrucciones finales para los que quedarían en el frente. Son órdenes de guerra para el espíritu.

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1: El día que me toque irme, no quiero ver lágrimas forzadas. 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Solo levanten la mirada al cielo y digan en voz baja: ya descansó. 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
1: Bien, amigos, cuando nos están separando ya, tan solo 24 minutos después de las, ya, de las 9, ya va para las 10, ya tengo hambre, quiero irme a casita, descansar, y por aquí verlos mañana, por aquí tal vez en tardes musicales, estoy intentando, esforzándome por empezar otra vez Cafecito con Dios próximamente, con bonita programación y bella música, como la música que usted prefiere escuchar, diferentes géneros, siempre con un mensaje cristocéntrico, que alimenta, que vivifica, que restaura, que toca, que bendice tu corazón. Gracias, me voy con este tema. Me voy a esperar hasta que se acabe. Aquí ando ya cerrando. Pero este tema es maravilloso. El día que Jesús vuelva. Vamos a ver. Sí, el día que a Jesús... No, el día que a Jesús veré. Bueno, este es tu radio, dice. Aquí está. Lo dejo entonces con este tema. El día en que a Jesús veré. Ah, qué hermoso día será ese. ¿Seremos esa generación que vamos a ver el arrebatamiento de la iglesia? ¿Seremos? Pero si Cristo dice que se tarda un poquito, porque ¿sabe usted? Le digo una vez más, somos 8,000 millones de personas que vivimos en la tierra. 8,000 millones. Y de 8,000 millones, ¿sabe usted? Que se irían solamente en el arrebatamiento 1,000 millones. ¿Sabía eso? O sea que 7,000 millones se quedarían a la gran tribulación. Quizás se tarde un poquito más Jesús. Tal vez, no mucho. Porque hay mucha gente que todavía hay que alcanzar, que tocar, que ganar para Cristo. Pero indiscutiblemente que será un día maravilloso. Oye, este tema. Con este me estoy despidiendo, pero quiero que lo escuche antes de salirme del Facebook. Porque allí hay dos personas que están en Facebook. Para ustedes. Y los que están en el día 94.9 y los que están en la web radioamanecer.net. Y luego me despido desde ya. Un abrazo. Felices noches.

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1: Bueno, me estoy despidiendo. Recuerde que quede quedarse. El Facebook me estoy saliendo. Pero el dial no llega hasta Querétaro, donde está Sandy. Inclusive aquí en Houston, que es muy grande, no llega la señal. Pero la web mundial sí. Póngale www.radioamanecer.net, pegadito, radioamanecer.net, www.radioamanecer.net, pegadito. Y ahí dice, donde dice Radio Amanecer, oprime el botón y seguimos con usted, deleitándote con la música que bendice y que restaura tu vida. Buenas noches desde Houston, desde Pasadena, Texas, para el mundo. Un abrazo, buenas noches, sabrosa cena y que descanse.
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3: El mundo no quiere ver a Jesús en ti, el mundo quiere ver a Barrabás. El mundo no quiere ver a Jesús en ti, el mundo quiere ver a Barrabás. Y vas a ser rechazado toda la vida si Jesús está en ti, porque el mundo escoge a Barrabás una y otra vez. El mundo quiere verte pecando. Si tú pecas, tú eres cool. Si tú pecas, tú eres inteligente. Pero si tú vives en santidad, el mundo siempre va a escoger a Barrabás. Pero acuérdate que el que resucitó no fue Barrabás, fue Jesús.
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1: Sé que piensas que es tu final, que las fuerzas no te dan para levantarte otra vez. Te has acostumbrado hasta el foso, creyendo que la oscuridad es tu única casa. Pero te equivocas. No estás atrapado en la derrota, porque tú eres mi prisionero, un prisionero de mi esperanza. Ven a mí con tus pedazos rotos, con tus lágrimas mudas. No escondas tu dolor, porque hoy mismo te anuncio que te restauraré el doble. Te devolveré.

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0: Es increíble como la presencia de Dios. Es increíble como la presencia de Dios puede transformar tu ánimo y tu actitud en un instante. Una canción de adoración, una oración en silencio, un versículo de la Biblia. Eso puede sacarte del peor momento y llevarte una paz que no se puede explicar, porque no hay nada, absolutamente nada, como la presencia de Dios.
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3: Dios te dice hoy: aprende a guardar silencio y dejar que yo obre. Dios te dice hoy: aprende a guardar silencio y dejar que yo obre. No necesitas defenderte ni explicar lo que otros no entienden. Aquel que se levante contra ti caerá antes que tú. Hay batallas que no se ganan hablando, se ganan orando. Porque no todo ataque merece respuesta, y no todo silencio significa debilidad. A veces quiero que calles, porque mientras tú callas, yo hablo por ti. Mientras tú esperas, yo peleo tus guerras.

0: demostrar tu verdad, cuando yo mismo soy tu justicia. No temas las conspiraciones, porque lo que fue planeado para herirte terminará abriéndote camino. Cada traición será usada para elevarte, cada mentira se convertirá en testimonio. No busques venganza, busca mi paz. Porque quien toca a uno de mis hijos, toca al Dios que lo protege. Confía, porque mientras tú duermes, yo sigo obrando. Y lo que hoy parece silencio, mañana será evidencia de mi victoria en tu vida. Amén.
1: Juan 15:7. Si permanecéis en mí, y mis palabras permanecen en vosotros, pedid todo lo que queréis, y os será hecho.
2: Pregúntele al hijo pródigo, que cuando regresó a casa, el que se había quedado era más pecador que el que se había ido. Porque lo que nosotros juzgamos como pecado, que es que no fumo, no bebo, no salgo con mujeres, no estoy en las barras, esos son pecados de la carne, pero la envidia, el celo, la amargura, el chisme, la crítica, son pecados del alma que no se pueden ver a simple vista. Por eso es que el ojo de Dios siempre está juzgando los motivos del corazón, no solo los pecados de la carne. Porque los pecados de la carne en la cruz ya fueron crucificados, pero las intenciones del corazón...

0: siempre y siempre, en el cielo o en el infierno. Cuando mueras, no es el fin de ti. No puedes suicidarte al disparar un arma en tu cabeza. Tu cuerpo muere, pero tu espíritu, el verdadero tú, vive para siempre y siempre y siempre y siempre, en el cielo o en el infierno. Y todo depende de qué hagas con Cristo ahora. Públicamente. Él conoce tu corazón, Él conoce tu necesidad y te llama por tu nombre y dice, deprisa, Mary, ven. Jim, date prisa. Ven, hoy voy a entrar a tu corazón. ¿Me lo permitirás? ¿Me dejarás entrar a tu vida y a tu corazón? Dirás, Billy, ¿qué tengo que hacer? Primero, debes estar dispuesto a arrepentirte de tu pecado. Dirás, bueno, ¿qué significa eso? Significa que cambias tu forma de vivir, cambias tus pensamientos sobre Cristo y sobre Dios y sobre ti mismo.
1: A veces, el no de Dios rompe más que el silencio. Porque hay oraciones que nacen desde lo más profundo del alma. Oraciones con lágrimas, con ayunos, con fe. Y aún así, la respuesta no llega como esperábamos. Pero la Biblia está llena de personas que escucharon un no. Y aún así, Dios nunca dejó de estar con ellas. Mira a Moisés, el hombre que abrió el mar, el hombre que habló con Dios cara a cara, el libertador de Israel. Y aún así, Moisés pidió entrar a la tierra prometida. Y Dios le dijo, no. Imagínate eso. Después de soportar el desierto, después de cargar un pueblo rebelde, después de entregar su vida entera, Dios le dijo no. Porque incluso los hombres grandes también reciben respuestas difíciles. Mira a David. Quería construir el templo para Dios. Tenía el deseo, tenía los recursos, tenía el corazón. Pero Dios le dijo, no lo harás tú. Y aunque dolió, David entendió algo, que amar a Dios también es aceptar cuando su voluntad es diferente a la nuestra. ¿Y qué decir de Pablo? La Biblia dice que tenía un aguijón que lo hacía sufrir. 3 veces oró para que Dios lo quitara. 3 veces. Y Dios no lo quitó. En lugar de eso dijo, mi gracia es suficiente para ti. Porque hay batallas que Dios no elimina, porque están formando algo eterno dentro de nosotros. Y luego está el momento más fuerte, en Getsemaní. La noche antes de la cruz, sudando sangre, con el peso del dolor encima. Y Jesús dijo, Padre, si es posible, pasa de mí esta copa. Pero la copa no pasó. El cielo guardó silencio, porque detrás de ese dolor venía la salvación del mundo.

0: por una oración sin respuesta. Pero recuerda esto: si Dios dijo no, no es porque dejó de amarte. Tal vez ese no te está cuidando, te está moldeando, te está redirigiendo. Porque el mismo Dios que cerró puertas en la Biblia también abrió caminos imposibles después. Así que no pierdas la fe, porque aun cuando no entiendas las respuestas, Dios sigue siendo bueno. Y aun cuando el cielo parezca callado, Él todavía está obrando en silencio.
1: Dios nunca nos da más de lo que podemos manejar. Siempre tendrá la fortaleza para superar cualquier reto que se les presente.

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6: Y tenemos una generación que no quiere orar, no quiere buscar a Dios, todo está fácil. A la gente ya ni se le puede hablar duro, que sin santidad nadie verá al Señor. No, hay que decir.

Padre eterno, hoy levanto mi voz hacia el cielo, porque alabarte no es solo una canción, es el latido del alma que reconoce que todo lo que respira vive por ti. Señor, tú eres el Dios que reconstruye lo que el mundo rompe, el Dios que recoge los pedazos de los corazones caídos y con manos de misericordia los vuelve a unir. Porque tu palabra dice que tú sanas a los quebrantados de corazón y vendas sus heridas. Y hoy vengo delante de ti con mis heridas visibles y con aquellas que nadie ve, las heridas del cansancio, las heridas de la traición, las heridas del silencio, cuando parecía que nadie escuchaba mi clamor, pero tú sí escuchabas. Porque tú eres el Dios que cuenta las estrellas una por una, el Dios que conoce sus nombres. Y si conoces cada estrella del universo, ¿cómo no vas a conocer las lágrimas que han caído de mis ojos? Señor, tu poder es grande y tu entendimiento es infinito. Cuando yo no entiendo el camino, tú ya conoces el destino. Cuando yo solo veo la noche, tú ya estás preparando el amanecer. Levanta hoy al que se siente pequeño, como dice el Salmo 147. Tú levantas a los humildes y derribas el orgullo de los impíos. Levanta mi fe, Señor. Levanta mi esperanza. Levanta mi espíritu cuando quiera rendirse. Enséñame a confiar, no en mi propia fuerza, no en mis propios planes, sino en tu fidelidad eterna. Porque tú no te deleitas en la fuerza del caballo.

que el mismo Dios que sostiene las estrellas es el mismo Dios que sostiene mi vida. Por eso hoy lo proclamo.

el que a buena sombra se arrima, buena sombra le cobija. Asimismo sucede con Dios. El que busca la sombra del Altísimo encuentra sabiduría, entendimiento, paz y vida eterna. Pero el que se arrima a otra sombra termina engañado, porque su mirada queda atrapada en tesoros terrenales, brillan por un momento, pero no llenan el alma y pueden llevarte a condena eterna. La sombra de Dios no limita, al contrario, abre los ojos del corazón, porque hay sombras que enfrían el cuerpo, pero solo la sombra de Dios refresca el espíritu. El que habita al abrigo del Altísimo morará bajo la sombra del Omnipotente. Salmo 91:1.

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Dios quiere vernos vivir, no solo sobrevivir. Dios quiere vernos vivir, no solo sobrevivir. Por eso encendió el cielo con el sol, la luna y las estrellas. Si Él quisiera un mundo de tristeza, todo sería oscuro y silencioso. Pero nos regaló amaneceres, el canto de los pájaros, la lluvia cayendo sobre la tierra, los frutos que alimentan el cuerpo y los animales que alegran el corazón. Un perro moviendo la cola, un gato buscando cariño, las aves cantando al amanecer. Todo habla de un Dios que ama la vida. La tristeza llega, porque somos humanos, pero Dios no quiere que nos quedemos ahí. Cada rayo de sol es una señal de esperanza. Cada flor, cada montaña, cada brisa nos recuerda que todavía existe belleza. Porque un padre que creó un mundo tan hermoso jamás quiso que viviéramos en pura oscuridad. Este es el día que hizo Jehová. Nos gozaremos y alegraremos en él.

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siete siglos antes de que el mundo viera la cruz. El profeta Isaías recibió una visión que desafía el tiempo. No hablaba de un rey coronado de oro, sino de un siervo que cargaría con el peso de nuestra culpa. Esta es la profecía más asombrosa de la fe. El retrato exacto de Jesús de Nazaret. El misterio del siervo sufriente. Lectura del libro del profeta Isaías, capítulo 53. ¿Quién creerá nuestro mensaje? ¿A quién se ha revelado el poder del Señor? Creció como un retoño delante de Él, como raíz en tierra seca. No tenía brillo ni belleza para que nos fijáramos en Él. Su apariencia no era atractiva como para que nos gustara. Despreciado y rechazado por los hombres, varón de dolores, acostumbrado al sufrimiento, era como alguien a quien nadie quiere mirar. Lo despreciamos y no lo tomamos en cuenta. Y sin embargo, Él cargó con nuestras enfermedades y soportó nuestros dolores. Nosotros pensamos que Dios lo había herido, que lo había castigado y humillado. Pero Él fue traspasado por nuestras rebeliones. Fue molido por nuestros pecados. El castigo que nos trajo la paz cayó sobre Él. Y por sus heridas fuimos sanados. Todos nosotros nos habíamos perdido como ovejas. Cada uno se había ido por su propio camino. Pero el Señor cargó sobre Él el pecado de todos nosotros. Se vio angustiado y humillado, pero nunca dijo una palabra. Fue llevado como un cordero al matadero, como oveja muda ante los trasquiladores. Ni siquiera abrió su boca.

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2: Guerreros del reino del Altísimo, ha llegado la hora de la guerra espiritual. Escuchad la orden del Señor de los ejércitos. Vestíos de toda la armadura de Dios, el cinturón de la verdad, la coraza de justicia, el calzado del evangelio de la paz, el escudo de la fe, el yelmo de la salvación, la espada del Espíritu, que es la palabra de Dios, y la oración constante, nuestra fuerza en la batalla. ¡Firmes en el frente! ¡Jehová de los ejércitos va adelante! ¡No retrocedan, porque el cielo pelea con nosotros!

dijo: Venid a mí todos los que estáis trabajados y cargados, y yo os haré descansar. Tomad mi yugo sobre vosotros, porque mi yugo es fácil.

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Deja de castigarte por las versiones anteriores de ti mismo. Deja de castigarte por las versiones anteriores de ti mismo. Esos errores fueron el precio de la sabiduría que tienes hoy. No puedes escribir un nuevo capítulo si sigues leyendo el anterior con los ojos llenos de culpa. El pasado es una escuela, no una cadena. Perdónate, levántate y usa tus cicatrices como el mapa de tu victoria.

Escúchame bien si hoy sientes que el aire pesa. Escúchame bien si hoy sientes que el aire pesa. Si la mente se volvió un laberinto sin salida. O si el vacío parece estar ganando la batalla. Detente. No intentes pelear contra la tormenta, porque la tormenta es solo ruido. Hoy vamos a aplicar un protocolo de emergencia. Paso a paso, sin prisa. Solo tú y yo. Paso 1. Regresa a tu cuerpo. Siente tus pies en el suelo, siente el peso de tus manos. La ansiedad vive en el futuro, la depresión vive en el pasado. Pero tu cuerpo siempre está en el presente, respira. Inhala en 4 tiempos, sostén y suelta muy despacio. Le estamos diciendo a tu sistema que el búnker está seguro. Paso 2. Nombra al enemigo. No eres tú quien está mal, es una nube química cruzando tu cielo. Dite a ti mismo, esto que siento es ansiedad y es pasajera. Al ponerle nombre, le quitas el poder del misterio. Paso 3. Una sola cosa a la vez. No pienses en mañana ni en el próximo mes. Solo piensa en los próximos 5 minutos. Bebe un vaso de agua, lava tu cara, haz la cama. Las grandes batallas no se ganan con milagros. Se ganan acumulando pequeñas victorias sobre el caos. No te castigues por estar cansado. A veces lo más valiente que puedes hacer en un día oscuro es simplemente decidir que vas a estar aquí cuando salga el sol. No busques la perfección, busca la paz. Tu espíritu no está roto, solo está descansando para la siguiente etapa.

0: 1 y 2. Bienaventurado todo aquel que teme a Jehová, que anda en sus caminos. Cuando comieres el trabajo de tus manos, bienaventurado serás y te irá bien.
1: Escúchame bien. No te avergüences de tus cicatrices. Son las pruebas de que fuiste más fuerte que lo que intentó destruirte. A veces, la vida te rompe en mil pedazos, solo para que puedas reconstruirte en una versión que no le teme a nada. No estás perdido, estás en proceso. Las estrellas más brillantes necesitan de la oscuridad más profunda para resaltar. Y tú, estás a punto de brillar como nunca. No te rindas ahora que el dolor está por convertirse en poder. Tu historia no termina aquí. Apenas está empezando. La mejor parte.
0: Libro de Mateo, capítulo 22, versículo 37 y 40. Jesús le dijo:

0: semejante. Amarás a tu prójimo como a ti mismo. De estos dos mandamientos depende de toda la ley y los profetas. 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

Cuando salió aquella mañana, la lluvia había terminado. La ciudad seguía siendo la misma, pero yo había cambiado.

0: 16. Porque de tal manera amó Dios al mundo, que ha dado a su Hijo unigénito, para que todo aquel que en él cree, no se pierda, mas tenga vida eterna.
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0: Jeremías, capítulo 33, versículo 3. Clama a mí, y yo te responderé. Te enseñaré cosas grandes y ocultas que tú no conoces.
1: Dios está en todos lados. ¿Pero qué crees? Dios no se manifiesta en todos lados. Porque Dios solo se manifiesta donde se le habla, donde se le llama, donde se le clama, donde se le da oportunidad. Jeremías 33:3 dice, clama a mí y yo te responderé y te mostraré cosas ocultas que nunca habías aprendido. Dios es un caballero. Dios te va a dejar vivir como tú quieras, pero luego no le echen la culpa a Dios por las malas decisiones de los corazones corrompidos. ¿Dios qué tiene que ver? ¿Tú dejarías entrar a una persona a tu casa sin tu consentimiento?
2: No.
1: ¿Verdad que no?
2: No.
1: Con Dios es igual. Dios no puede entrar a un corazón que no se le da oportunidad de vivir. Este caminar es por fe que hay que aprender, que es más aventurado creer sin ver. Yo no creo porque veo. Yo veo porque en él creo.

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1: Esta oración es para quien sigue creyendo en Dios, pero está cansado de fingir que no le duele, que su respuesta nunca llegue. Dios, me da vergüenza admitirlo, pero hay días en que oro y termino enojado contigo. Veo otro recibir lo que llevo años pidiendo y no entiendo por qué conmigo sigues diciendo espera. No quiero alejarme de ti por una respuesta que no llegó, pero tampoco quiero seguir hablándote con una sonrisa falsa mientras por dentro tengo preguntas que me están quemando. Enséñame a quedarme contigo incluso cuando no entiendo tus decisiones y dame libertad para decirte lo que siento sin creer que mi tristeza te ofende. Si mi fe solo funciona cuando haces lo que quiero, entonces todavía no he aprendido a confiar. Hoy no te pido explicaciones, te pido no perderte mientras espero.
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0: Si pudiera sentar el tiempo frente a mí, no le pediría dinero. Le pediría 5 favores, de esos que te salvan cuando ya es tarde. 1. Devuélveme la prisa que tenía por crecer. Yo soñaba con ser grande, sin entender la magia de ser niño y tener el alma intacta. Regrésame ahí, solo para mirar a mis padres y agradecerles cada sacrificio cuando yo creía que el mundo era fácil. 2. Quítame la soberbia de la adolescencia, esa estúpida idea de creer que me lo sabía todo y que el mundo me pertenecía. Cámbiame los gritos de rebeldía por un abrazo a mi madre y las puertas cerradas por una charla larga con mi padre. Hazme entender que sus consejos no eran ataques, sino enseñanzas. 3. Recuérdame que vivir no es solo trabajar y pagar facturas. Oblígame a viajar, a mirar el cielo, a no perderme los mejores años persiguiendo un éxito que no me podré llevar al ataúd. 4. No me dejes olvidar los detalles con mi esposa. Haz que la mire hoy con los mismos ojos del primer día. Que el hábito no destruya la magia y que sigamos siendo novios. Y a mis hijos, no permitas que me miren y vean a un hombre ocupado que solo sabe dar órdenes. Que el amor sea siempre nuestro lenguaje principal. Y 5. Por favor, regresa el reloj solo una hora para pedirle perdón a mis viejos por el tiempo que les robé con mis ausencias y decirles que los amo con el alma. Porque mientras el tiempo siga corriendo afuera, aquí adentro cada recuerdo sigue latiendo. Nos vemos en un próximo latido.
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0: La comodidad es el lugar donde los sueños van a morir. Te sientes seguro porque no arriesgas, pero te sientes vacío porque no creces. Nos han vendido la idea de que la paz es no tener problemas, pero la verdadera paz es saber que eres capaz de resolverlos. No esperes a que la vida te dé una sacudida para empezar a moverte. El sofá te quita más años que el trabajo duro. Deja de buscar el camino fácil, porque los caminos fáciles solo llevan a lugares mediocres. Si hoy no te incomoda donde estás, es porque ya te conformaste con menos de lo que mereces. Despierta.
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0: El ruido lo hace el proceso. Mientras el mundo se distrae en fiestas, tú te concentras en tus metas. Mientras ellos buscan la aprobación de extraños, tú buscas la superación de ti mismo. No cuentes tus planes. Deja que tus resultados les den la bofetada que necesitan. Que te crean loco. Que te crean solo. Que te crean acabado. El silencio es el mejor traje para un guerrero que sabe que su momento está por llegar. No estamos jugando a ganar. Estamos construyendo un imperio que nadie pueda derribar.
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0: ¿Ese va a ser tu límite?
1: ¿En serio? ¿Una derrota?
0: Perdiste. La vida te tumbó. Y ya. ¿Ese es el final de tu historia? No. Las derrotas son parte del camino. Todos perdemos. Perder te forma. Perder te muestra de qué estás hecho. Esta derrota no vino a tumbarte. Vino a enseñarte. Vino a mejorarte. Tómala, acéptala y regresa. ¿Ese va a ser tu límite?
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1: Cuando digo Dios, cuando digo Dios, cuando digo Dios, me refiero a Jesús. No al universo, no a la energía, no a la suerte, no a las vibras positivas, no a la manifestación. Me refiero a Cristo, el Hijo de Dios, que murió por mis pecados, resucitó al tercer día y hoy reina para siempre. No hablo de un Dios cualquiera, hablo del Dios trino, Padre, Hijo y Espíritu Santo, el único Dios verdadero. Hay miles de religiones, pero solo una tumba está vacía. Él es el Alfa y la Omega, el principio y el fin, el Rey de Reyes y Señor de Señores.

0: Escucha esto. Escucha esto. Escucha esto. Hay momentos en la vida en los que todo cambia sin avisar. Un día tienes un plan claro y al siguiente no sabes ni quién eres. El que juraban quedarse para siempre, desaparecen. Sueños que parecían seguros se rompen y caminos que pensabas recorrer se cierran delante de ti. En un instante te haces mil preguntas. ¿Por qué a mí? ¿Qué hice mal? ¿En qué momento perdí el control? Pero hay algo que casi nadie te dice. La vida no siempre se trata de entender lo que pasa. A veces se trata simplemente de aceptarlo. Aceptar lo que es. No porque te guste, no porque sea justo, sino porque luchar contra la realidad solo te mantiene atrapado en el mismo dolor. Aceptar es el primer acto de valentía. Después viene lo más difícil. Soltar lo que fue. Soltar recuerdos que todavía pesan. Soltar versiones de ti que ya no existen. Soltar personas que ya no caminan a tu lado. Porque no puedes avanzar si sigues abrazando algo que ya terminó. Y sí, duele. Claro que duele. Crecer siempre duele. Cambiar siempre duele. Pero quedarte donde estás duele mucho más. Y cuando por fin aceptas y por fin sueltas, llega algo que no se puede explicar. La fe. Fe en lo que será. Fe en que este caos tiene un propósito. Fe en que cada paso que das en la oscuridad está formando la persona que estás destinado a ser. Puede que ahora no veas el camino. Puede que ahora no tengas respuestas. Pero no necesitas verlo todo. Solo necesitas seguir caminando. Porque la vida no premia a los que lo tienen todo claro. Premia a los que siguen adelante, incluso cuando todo dentro de ellos quiere rendirse. Así que hoy deja de preguntarte por qué pasó. Deja de mirar atrás buscando explicaciones. Y empieza a preguntarte, ¿en quién me está convirtiendo esto?
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versículo 6. Yo soy el camino, la verdad y la vida. Nadie viene al Padre si no por mí.

Todos los hombres son adictos a algo. Unos al alcohol, otros a las mujeres, otros a perder el tiempo. Pero el hombre fuerte se vuelve adicto a una sola cosa: la disciplina, a levantarse temprano, a entrenar cuando nadie mira, a orar en silencio, a hacer lo que tiene que hacer, aunque no tenga ganas. La disciplina se mueve incluso cuando no sientes nada. Dices voy igual, aunque estés cansado, aunque estés solo, aunque nadie te aplauda. ¿Quieres una vida fuerte? La disciplina la construye. ¿Quieres paz? La disciplina la protege. ¿Quieres respeto? La disciplina lo gana.

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Yo no me comparo con nadie. Me mantengo ocupado en lo mío. Y no, no porque sea mejor, sino porque entendí algo antes que muchos. Compararte es perder tiempo. Y el tiempo es lo único que no se recupera. Fio Travel. Mientras otros observan vidas ajenas, yo me enfoco en lo mío. Mientras otros viven pendientes de otros, yo trabajo en mi disciplina y mi enfoque. No estoy pendiente de quién lo hace mejor, ni quién va más rápido. Me enfoco en lo que tengo que hacer hoy y lo hago. No necesito compararme con nadie para sentirme mejor. Mi enfoque no depende de lo que otros logren. Depende de lo que yo construyo cuando nadie está mirando. La comparación te roba el enfoque. Y el enfoque es lo único que te mantiene avanzando. Por eso no me distraigo. Por eso no pierdo tiempo. Por eso no compito con otros. Compito con mi yo de ayer. Nada más. Mientras otros preguntan cómo lo hizo él, yo me pregunto qué me falta corregir de mí. Por eso, me mantengo ocupado en lo mío.

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1: Te vieron en silencio y pensaron que te había rendido. Pero no sabían. Te vieron en silencio y pensaron que te había rendido. Pero no sabían que el león no ruge mientras caza. Se confundieron.
2: ¡Confundieron mi paz!

Levanta la cabeza y deja de actuar como alguien derrotado. Has pasado demasiado tiempo pidiendo permiso. Demasiado tiempo dudando de tu valor. Demasiado tiempo creyendo las mentiras que el miedo te susurra cada noche. Escúchame. El dolor que estás sintiendo no llegó para destruirte. Llegó para arrancar de ti la debilidad que ya no puede acompañarte al siguiente nivel. Porque por tus venas no corre sangre de víctima, corre sangre de guerrero, corre resistencia, corre propósito.

Ciapaga. Muchos pensaron que me alejé por orgullo. La verdad es que Dios me cambió el apetito. No puedo sentarme en mesas donde se alimentan de la mentira y la traición, cuando en mi espíritu llevo la marca de un elegido. El desierto no fue un castigo, fue la cocina de Dios. Me quitó las migajas que mendigaba de manos falsas

para enseñarme a comer de su gloria. Te dolió que te soltaran la mano. Te dolió el silencio de los que juraban lealtad. Pero no entendiste que el Padre estaba limpiando tu círculo para que cupiera tu corona. Ya no discuto, ya no reclamo, ya no peleo en el fango. Quien conoce su linaje, no mendiga aplausos de plebeyos. Gobierna en silencio. No digas que amas a Dios mientras tu corazón negocia con el mundo. No levantes tus manos el domingo si el resto de la semana has decidido vivir como si Cristo no existiera. El cielo no necesita cristianos de apariencia. Dios no busca labios que canten mientras el corazón permanece dormido. Él busca hombres y mujeres consumidos por su presencia. Jesús dijo, yo conozco tus obras. No dijo, conozco tus excusas. Él ve lo que nadie más ve. Conoce la oración que dejaste de hacer, la santidad que abandonaste, el primer amor que cambiaste por la comodidad. La tibieza no siempre hace ruido. A veces canta en el coro, predica, sirve, sonríe, pero por dentro ya dejó de arder. La tibieza es conformarse con una religión sin obediencia.

Muchos dicen, estoy bien así. Pero el Señor responde, no estás donde deberías estar. Lo más peligroso de un corazón tibio es que deja de sentir la necesidad de arrepentirse. Se acostumbra a la rutina, a la indiferencia y a una vida espiritual sin poder. Por eso, la advertencia de Cristo es tan fuerte. Por cuanto eres tibio, te vomitaré de mi boca. No es una frase de odio, es un llamado urgente al arrepentimiento. Es el clamor de un

ten misericordia de mí, Dios. No porque la merezca, sino porque tú eres misericordia. No vengo a defenderme, no vengo a justificarme. Vengo roto, vengo tal como soy. Borra mis rebeliones, no solo las que otros vieron,

Entonces hablaré de tus caminos, no desde la superioridad, sino desde la herida.

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Hay Biblias abiertas que nunca llegan al corazón. Y hay personas que saben muchos versículos, pero todavía no saben pedir perdón.

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1: dejará. Me dolió que te soltaran la mano, pero no entendiste que Dios tuvo que vaciarte las manos
2: para poder ponerte una corona.
1: Te dejaron solo en tu peor momento y creyeron que te apagarías en silencio, pero no sabían que el fuego no se apaga cuando lo aíslas.
2: ¡Se convierte en infierno!
1: No fue rechazo, fue protección divina. Te sacaron de la mesa barata porque vas a gobernar tu propia tierra.

proceso dolió, pero la corona te queda perfecta. Si estás listo para reinar, comenta, soy el rey. Guarda este video y...

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Dios nunca nos da más de lo que podemos manejar. Siempre tendrá la fortaleza para superar cualquier reto que se les presente.

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2: Radio ¿cuándo usted no? Permítame preguntarle algo. ¿Ha nacido de nuevo? Usted dirá, sí, lo he hecho. ¿Está guardando sus mandamientos? Bueno, dirá usted, no creo que estoy guardando sus mandamientos. Si es así, Juan dice, no Adrián, Juan dice, es un mentiroso. El que dice, yo le conozco, y no guarda sus mandamientos, el tal es mentiroso. Adrián, ¿está diciéndome que debo ser perfecto para poder ir al cielo? No. Si demandara perfección, nadie pudiera ir porque no tenemos perfección. ¿Qué quiere decir entonces con el que dice, yo le conozco y no guarda sus mandamientos, el tal es mentiroso? Todo redunda en la palabra guardar. Bien, ¿y qué significa guardar? Primero significa guardar, como usted guarda un tesoro. Cuando usted le pide a alguien que le guarde algo, usted le dice, guarda esto, por favor. Así que, cuando usted atesora los mandamientos de Dios, los mandamientos del Señor Jesucristo, cuando ellos son preciados para usted, cuando usted guarda sus mandamientos, usted otorga valor a esos mandamientos. Entonces podrá decir, tal vez, conozco al Señor.

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2: ¿Sabías que 4 hombres vivieron casi 1000 años según la Biblia? Adán vivió 930 años, creado por Dios mismo, padre de la humanidad. Aunque pecó, Dios le permitió vivir casi un milenio para ver el fruto de su descendencia y también el precio de su desobediencia. Noé vivió 950 años, el hombre que encontró gracia ante los ojos de Dios. Sobrevivió al diluvio, repobló la tierra y vio el mundo renacer. Su vida fue larga, porque su misión fue eterna. Jared vivió 962 años. Poco se habla de él, pero fue el padre de Enoch, el hombre que caminó con Dios por 300 años. Vivió en una época donde la maldad comenzaba a crecer y fue testigo del mundo antes del caos. Matusalén vivió 969 años, el hombre más longevo en toda la historia bíblica. Vivió tanto que su vida llegó a su fin el mismo año que cayó el diluvio. Muchos creen que su partida fue la última señal, una advertencia silenciosa antes del juicio de Dios. 4 hombres, casi 1000 años, pero ninguno alcanzó el límite de la eternidad, porque el tiempo de Dios no se mide en años, se mide en propósito.
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0: es semejante. Amarás a tu prójimo como a ti mismo. De estos dos mandamientos depende de toda la ley y los profetas.
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Yo vengo pronto. Abre tu corazón y vuelve hoy. Mi padre y yo estamos esperando por ti.

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No tienen hierro, no tienen candado, pero te van quitando todo mientras todavía dices: yo puedo dejarlo cuando quiera. De rodillas en la cocina, sin saber cómo empezar, solo dijo: Cristo, ayúdame.

0: tu vida espiritual. Juan, capítulo 14, versículo 6. Yo soy el camino, la verdad y la vida. Nadie viene al Padre sino por mí.
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0: Los que esperan a Jehová tendrán nuevas fuerzas, levantarán alas como las águilas, correrán y no se cansarán, caminarán y no se fatigarán. Isaías 40:31. Muévame.
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15: Señor Jesús, en esta hora tranquila, levanto mi corazón hacia ti. Gracias por tu amor que nunca falla, por tu misericordia que me sostiene cada día y por tu presencia que llena de paz mi alma.

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0: mientras conduces. 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

Hay padres que trabajamos tanto por dar todo a los hijos que terminamos sin darles lo que más necesitaban. Ejemplo, y un padre capaz de decir, me equivoco.

hay nada malo en prosperar. Trabaja, crece, avanza. Pero si para conseguir el mundo tienes que perder a tu familia, tal vez el precio es demasiado.

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1: Sí, el cristianismo me lavó el cerebro. 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
1: El cementerio está lleno de personas que tenían un gran potencial. Pero el potencial no paga las cuentas. Ni levanta imperios. Deja de aplaudirte por lo que eres capaz de hacer. Y empieza a morder el polvo por lo que no estás haciendo. Tener potencial y no ejecutar es la peor forma de cobardía. Es saber de lo que eres capaz, pero preferir la comodidad de la mediocridad. Te consuelas pensando, si yo quisiera, podría lograrlo. Pero el mundo no premia tus intenciones. El mundo premia tus

sus resultados. Eres un gigante dormido que prefiere seguir soñando porque le da miedo despertar y ver la realidad. El talento sin disciplina es como un Ferrari sin gasolina. Un adorno caro en el garaje de tus excusas, mientras tú sigues esperando.

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1: ¿Dónde está tu fe? ¿Dónde la dejaste cuando las cosas no salieron como esperabas? Cuando oraste y el silencio fue la única respuesta. Porque creer cuando todo va bien es fácil. Pero la fe verdadera nace cuando no entiendes nada y aún así decides quedarte. Dime, ¿seguiste creyendo cuando te cansaste de esperar o soltaste tu fe el día que Dios no respondió como tú querías? Cuando sentías que ya nada tenía sentido y querías acabar con todo, cuando nadie confiaba en ti, Dios sabía que lo lograrías. Dios estuvo ahí para que hoy tengas un nuevo comienzo de fe, porque hoy sigues respirando. Todavía hay camino. Todavía hay propósito. Todavía hay oportunidad. Y mientras estés aquí, Dios nunca se apartará de ti. Así que comencemos una vez más.
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Hay Biblias abiertas que nunca llegan al corazón. Y hay personas que saben muchos versículos, pero todavía no saben pedir.

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La vida es una batalla que no se libra con armas de este mundo. Es una lucha invisible donde nuestra verdadera fuerza no proviene de nosotros mismos, sino de aquel que ya venció. Los apóstoles lo entendieron. Su misión no era conquistar reinos, sino almas. Años más tarde, el apóstol Pablo, esperando su ejecución en una prisión de Roma, dejó estas instrucciones finales para los que quedarían en el frente. Son órdenes de guerra para el espíritu.

casco sea la salvación y su espada la palabra de Dios, que es la espada del Espíritu. Oren.

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0: el versículo del día.
1: Yo les he dicho estas cosas para que en mí hayan paz. En este mundo afrontarán aflicciones, pero anímense, yo he vencido al mundo. Juan 16:33.
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No hay nada malo en prosperar. Trabaja, crece, avanza. Pero si para conseguir el mundo tienes que perder a tu familia, tal vez el precio es demasiado.

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Cuando escuches de guerras, se levantarán nación contra nación y reino contra reino. Cuando hayan terremotos, hambre y enfermedades, también habrá señales en el sol, la luna y las estrellas. No te alarmes, porque es necesario que esto suceda. Prepárate y lava tus vestiduras, porque Él viene por ti. Todo lo que Dios hace es bueno, y todo lo que Dios permite es necesario.

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hay sonidos que anuncian guerras. Hay sonidos que anuncian celebraciones. Hay sonidos que anuncian despedidas. Pero llegará un sonido diferente. Un sonido que dividirá la historia entre el antes y el después. La Biblia declara que un día sonará la trompeta de Dios. Y lo que hoy parece permanente será transformado en un instante. Los reyes dejarán sus coronas. Los poderosos dejarán sus tronos. Las riquezas perderán su valor. Los aplausos de este mundo se apagarán. Porque cuando la final trompeta resuene, no importará cuánto acumulaste, sino cuánto obedeciste. No importará cuántos te conocieron, sino si conociste verdaderamente a Cristo. Será el llamado que despertará la esperanza de los que permanecieron fieles. Será el cumplimiento de las promesas que muchos consideraron imposibles. Será el día en que la fe se convertirá en vista. Por eso, mientras el mundo corre detrás de lo pasado,

Cada latido es una invitación a acercarse a Dios. Cada día es una nueva ocasión para caminar en santidad. La final trompeta aún no ha sonado.

que permanece firme. Permanece despierto. Permanece despierto. Permanece fiel. Porque el rey viene. Y cuando la final trompeta resuene en todo

0: Ha llegado el día que esperábamos.
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2: 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Jesús le dijo, yo soy el camino, la verdad y la vida. Nadie viene al Padre, si no es por mí.

Han intentado convencer al mundo de que nunca te convertirás en lo que Dios te creó para ser. Déjalos. Algunas batallas se ganan de rodillas, dejando que Dios luche por ti. Recuerda esto. Nadie tiene el poder para detener lo que Dios ha determinado en tu vida. Has sobrevivido a cosas de las que ellos no saben. Has cargado dolores de los que nunca hablaste. Has librado batallas en silencio y aún así encontraste fuerzas para seguir adelante. Esa fuerza no vino de ellos. Vino de Dios. Así que no dejes que te afecte la opinión de alguien.

Luego levántate. No por venganza. No para demostrarles que están equivocados. Levántate porque Dios no ha terminado contigo.

0: Porque cuando Dios está contigo, no tienes nada que temer.
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0: hagas lo que hagas en esta vida, asegúrate de que también le dé paz a tu alma. La vida es demasiado corta para vivir siempre preocupado, cargando tensiones que poco a poco te apagan por dentro. Al final, no todo se trata de llegar lejos, sino de encontrar tranquilidad mientras recorres el camino.
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En cada hogar donde el nombre del Señor es honrado, la paz habita y la bendición permanece. Porque no hay casa segura si Él no es quien la guarda. Su palabra lo hizo, Salmo 117. Si Jehová no edificare la casa, en vano trabajan los que la edifican. Si Jehová no guardare la ciudad, en vano a la guardia. Hoy declara que tu casa pertenece al Señor, que Él gobierna sobre nuestra familia, nuestra provisión y nuestra paz. ¡Jesús! ¡Jesús!

mi provisión. Declaro que tú gobiernas sobre el pan y la oración, sobre el llanto y la risa, sobre el alma y el amor. Mi hogar te pertenece, te entrego mi adoración, Señor. Eres el Señor de mi casa. Todo es tuyo, todo es por ti. De ti viene la vida y la gracia. En ti mi familia es feliz. Eres el Señor de mi casa, el que nunca me deja rendirme.

0: Deuteronomio, capítulo 6, versos 6 a 7. Y estas palabras que yo te mando hoy estarán sobre tu corazón y las repetirás a tus hijos. Y hablarás de ellas estando en tu casa y andando por el camino y al acostarte y cuando te levantes. Jeremías 17, versículos 7 y 8. Bendito el varón que confía en Jehová y cuya confianza es Jehová, porque será como el árbol plantado junto a las aguas. 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
0: Escucha.

0: de Dios. Pero aún hablo de Dios. Hablo de Dios. Pero aún lucho conmigo mismo. Hablo de Dios. Pero no siempre hago lo correcto. Hablo de Dios. Pero todavía me equivoco. Hablo de Dios, pero sigo aprendiendo a obedecer. Hablo de Dios, pero he caído más de una vez. Hablo de Dios, pero Él no ha dejado de trabajar en mí. No hablo de Dios porque sea perfecto. Hablo de Dios porque, aun siendo imperfecto, Él nunca se ha rendido conmigo.
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0: Dios te bendiga.
1: En el principio, era el Verbo, y el Verbo era con Dios, y el Verbo era Dios. 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
2: El cementerio está lleno de personas que tenían un gran potencial. El cementerio está lleno de personas que tenían un gran potencial. Pero el potencial no paga las cuentas, ni levanta imperios. Deja de aplaudirte por lo que eres capaz de hacer y empieza a morder el polvo por lo que no estás haciendo. Tener potencial y no ejecutar es la peor forma de cobardía. Es saber de lo que eres capaz, pero preferir la comodidad de la mediocridad. Te consuelas pensando, si yo quisiera, podría lograrlo. Pero el mundo no premia tus intenciones. El mundo premia tus cicatrices y tus resultados. Eres un gigante dormido que prefiere seguir soñando porque le da miedo despertar y ver la realidad. El talento sin disciplina es como un Ferrari sin gasolina. Un adorno caro en el garaje de tus excusas. Mientras tú sigues.

Hay sonidos que anuncian guerras. Hay sonidos que anuncian celebraciones. Hay sonidos que anuncian despedidas. Pero llegará un sonido diferente. Un sonido que dividirá la historia entre el antes y el después. La Biblia declara que un día sonará la trompeta de Dios. Y lo que hoy parece permanente será transformado en un instante. Los reyes dejarán sus coronas. Los poderosos dejarán sus tronos. Las riquezas perderán su valor. Los aplausos de este mundo se apagarán. Porque cuando la final trompeta resuene, no importará cuánto acumulaste, sino cuánto obedeciste. No importará cuántos te conocieron, sino si conociste verdaderamente a Cristo. Será el llamado que despertará la esperanza de los que permanecieron fieles. Será el cumplimiento de las promesas que muchos consideraron imposibles. Será el día en que la fe se convertirá en vista. Por eso, mientras el mundo corre detrás de lo pasajero,

Cada latido es una invitación a acercarse a Dios. Cada día es una nueva ocasión para caminar en santidad. La final trompeta aún no ha sonado.

Pero cuando ese sonido celestial atraviese los cielos, ya no será tiempo de prepararse. Será tiempo de presentarse delante de Dios. Así que permanece firme. Permanece despierto. Permanece despierto. Permanece fiel. Porque el Rey viene. Y cuando la final trompeta resuene en todo

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1: Ser una buena persona no significa ser un tapete para que todos se limpien los pies. Hay una línea muy delgada entre tener un buen corazón y no tener amor propio. Si siempre estás disponible, la gente deja de valorarte porque asumen que tu tiempo no cuesta. Si siempre perdonas sin que haya un cambio, les estás enseñando cómo seguirte lastimando. No dejes que tu bondad se convierta en tu debilidad. Aprende a decir no sin sentir culpa y a poner límites sin pedir perdón. Recuerda, el que es bueno con todos suele terminar siendo injusto consigo mismo. Sé bueno, pero sé fuerte.
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1: Tenías paredes llenitas de promesas, una Biblia vieja.

0: ¿Vas a dejarlo entrar?
1: Hay sonidos que anuncian guerras. Hay sonidos que anuncian celebraciones. Hay sonidos que anuncian despedidas. Pero llegará un sonido diferente. Un sonido que dividirá la historia entre el antes y el después. La Biblia declara que un día sonará la trompeta de Dios. Y lo que hoy parece permanente será transformado en un instante. Los reyes dejarán sus coronas. Los poderosos dejarán sus tronos. Las riquezas perderán su valor. Los aplausos de este mundo se apagarán. Porque cuando la final trompeta resuene, no importará cuánto acumulaste, sino cuánto obedeciste. No importará cuántos te conocieron, sino si conociste verdaderamente a Cristo. Será el llamado que despertará la esperanza de los que permanecieron fieles. Será el cumplimiento de las promesas que muchos consideraron imposibles. Será el día en que la fe se convertirá en vista. Por eso, mientras el mundo corre detrás de lo pasado,

Cada latido es una invitación a acercarse a Dios. 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

que permanece firme, permanece despierto, permanece despierto, permanece fiel, porque el rey viene. Y cuando la final trompeta resuene en tu

El cementerio está lleno de personas que tenían un gran potencial. El cementerio está lleno de personas que tenían un gran potencial. Pero el potencial no paga las cuentas. Ni levanta imperios. Deja de aplaudirte por lo que eres capaz de hacer. Y empieza a morder el polvo por lo que no estás haciendo. Tener potencial y no ejecutar es la peor forma de cobardía. Es saber de lo que eres capaz, pero preferir la comodidad de la mediocridad. Te consuelas pensando, si yo quisiera, podría lograrlo. Pero el mundo no premia tus intenciones. El mundo premia tus cicatrices y tus resultados. Eres un gigante dormido que prefiere seguir soñando porque le da miedo despertar y ver la realidad. El talento sin disciplina es como un Ferrari sin gasolina. Un adorno caro en el garaje de tus excusas. Mientras tú sigues esperando.

guerreros del reino del Altísimo. Ha llegado la hora de la guerra espiritual. Escuchad la orden del Señor de los ejércitos. Vestíos de toda la armadura de Dios. El cinturón de la verdad, la coraza de justicia, el calzado del evangelio de la paz, el escudo de la fe, el yelmo de la salvación, la espada del Espíritu, que es la palabra de Dios, y la oración constante, nuestra fuerza en la batalla. ¡Firmes en el frente! ¡Jehová de los ejércitos va adelante! ¡No retrocedan, porque el cielo pelea con nosotros!

0: Solo en Cristo hay salvación, perdón de pecados y paz para el alma. Hemos compartido contigo noticia de gran gozo.
1: Han intentado convencer al mundo de que nunca te convertirás en lo que Dios te creó para ser. Déjalos. Algunas batallas se ganan de rodillas, dejando que Dios luche por ti. Recuerda esto. Nadie tiene el poder para detener lo que Dios ha determinado en tu vida. Has sobrevivido a cosas de las que ellos no saben. Has cargado dolores de los que nunca hablaste. Has librado batallas en silencio y aún así encontraste fuerzas para seguir adelante. Esa fuerza no vino de ellos, vino de Dios. Así que no dejes que te afecte la opinión de alguien. Construye, sigue creyendo, sigue orando. Estás sanando y Dios te está fortaleciendo en lugares que nadie puede ver. Luego levántate, no por venganza, no para demostrarles que están equivocados. Levántate porque Dios no ha terminado contigo.

0: Porque cuando Dios está contigo, no tienes nada que temer.
1: Han intentado convencer.
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Jesús le dijo, yo soy el camino, la verdad y la vida. Nadie viene al Padre si no es por mí.

0: Sé que piensas que es tu final, que las fuerzas no te dan para levantarte otra vez. Te has acostumbrado a las cadenas del foso, creyendo que la oscuridad es tu única casa. Pero te equivocas. No estás atrapado en la derrota, porque tú eres mi prisionero, un prisionero de mi esperanza. Ven a mí con tus pedazos rotos, con tus lágrimas mudas. No escondas tu dolor, porque hoy mismo te anuncio que te restauraré el doble. Te devolveré lo que perdiste en la tormenta. Sanaré cada herida que has cargado en silencio. Rompí tus prisiones para que dejes de esconderte. Despierta, porque tu diseño no es el polvo. Tu diseño es la gloria. ¡Levántate!
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Las que no hacen ruido, no tienen hierro, no tienen candado, pero te van quitando todo mientras todavía dices: yo puedo dejarlo cuando quiera. De rodillas en la cocina, sin saber cómo empezar, solo dijo: Cristo, ayúdame.

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Hay padres que amamos tanto darle todo a los hijos, que terminamos sin darles lo que más necesitaban. Tiempo, ejemplo, y un padre capaz de decir, me equivoqué.

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0: Deuteronomio, capítulo 6, versículos 6 a 7. Y estas palabras que yo te mando hoy estarán sobre tu corazón y las repetirás a tus hijos. Y hablarás de ellas estando en tu casa y andando por el camino y al acostarte y cuando te levantes. Jeremías 17, versículos 7 y 8. Bendito el varón que confía en Jehová y cuya confianza es Jehová, porque será como el árbol plantado junto a las aguas.
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Hay padres que trabajamos tanto por darle todo a los hijos, que terminamos sin darles lo que más necesitaban. Tiempo, ejemplo, y un padre capaz de decir, me equivoqué.

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0: estarán sobre tu corazón y las repetirás a tus hijos. Y hablarás de ellas estando en tu casa y andando por el camino y al acostarte y cuando te levantes. Días 16, versículos 7 y 8. Bendito el varón que confía en Jehová y cuya confianza es Jehová, porque será como el árbol plantado junto a las aguas.
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0: Solo en Cristo Jesús hay salvación, perdón de pecados y paz para el alma.
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2: Es increíble como la presencia de Dios. Es increíble como la presencia de Dios puede transformar tu ánimo y tu actitud en un instante. Una canción de adoración, una oración en silencio, un versículo de la Biblia. Eso puede sacarte del peor momento y llevarte una paz que no se puede explicar, porque no hay nada, absolutamente nada, como la presencia de Dios.
3: Agape.

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Dios te dice hoy. Aprende a guardar silencio y dejar que yo obre. Dios te dice hoy. Aprende a guardar silencio y dejar que yo obre. No necesitas defenderte, ni explicar lo que otros no entienden. Aquel que se levante contra ti, caerá antes que tú. Hay batallas que no se ganan hablando, se ganan orando. Porque no todo ataque merece respuesta, y no todo silencio significa debilidad. A veces quiero que calles, porque mientras tú callas, yo hablo por ti. Mientras tú esperas, yo peleo tus guerras. No intentes demostrar tu verdad cuando yo mismo soy tu justicia. No temas las conspiraciones, porque lo que fue planeado para herirte terminará abriéndote camino. Cada traición será usada para elevarte, cada mentira se convertirá en testimonio. No busques venganza, busca mi paz. Porque quien toca a uno de mis hijos, toca al Dios que lo protege. Confía.

Perdonar no significa que lo que hicieron estuvo bien. No borra la historia. No obliga a volver donde hubo daño. A veces perdonar significa simplemente dejar de cargar tú con una deuda que jamás vas a poder cobrar.

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He aprendido una sola cosa a través de los años. Todavía hay poder, un poder maravilloso, en la sangre de Jesús.

A veces, el no de Dios rompe más que el silencio. Porque hay oraciones que nacen desde lo más profundo del alma. Oraciones con lágrimas, con ayunos, con fe. Y aún así, la respuesta no llega como esperábamos. Pero la Biblia está llena de personas que escucharon un no. Y aún así, Dios nunca dejó de estar con ellas. Mira a Moisés, el hombre que abrió el mar, el hombre que habló con Dios cara a cara, el libertador de Israel. Y aún así, Moisés pidió entrar a la tierra prometida. Y Dios le dijo, no. Imagínate eso. Después de soportar el desierto, después de cargar un pueblo rebelde, después de entregar su vida entera, Dios le dijo no. Porque incluso los hombres grandes también reciben respuestas difíciles. Mira a David. Quería construir el templo para Dios. Tenía el deseo, tenía los recursos, tenía el corazón. Pero Dios le dijo, no lo harás tú. Y aunque dolió, David entendió algo, que amar a Dios también es aceptar cuando su voluntad es diferente a la nuestra. ¿Y qué decir de Pablo? La Biblia dice que tenía un aguijón que lo hacía sufrir. 3 veces oró para que Dios lo quitara. 3 veces. Y Dios no lo quitó. En lugar de eso dijo, mi gracia es suficiente para ti. Porque hay batallas que Dios no elimina. Porque están formando algo eterno dentro de nosotros. Y luego está el momento más fuerte. En Getsemaní. La noche antes de la cruz, sudando sangre, con el peso del dolor encima. Y Jesús dijo, Padre, si es posible, pasa de mí esta copa. Pero la copa no pasó. El cielo guardó silencio, porque detrás de ese dolor venía la salvación del mundo.

cerrada, por una oración sin respuesta. Pero recuerda esto: si Dios dijo no, no es porque dejó de amarte. Tal vez ese no te está cuidando, te está moldeando, te está redirigiendo, porque el mismo Dios

Dios sigue siendo bueno. Y aun cuando el cielo parezca callado, Él todavía está obrando en silencio.

Salmos 3. Oh Jehová, cuánto se han multiplicado mis adversarios. Muchos son los que se levantan contra mí. Muchos son los que dicen de mí: no hay para él salvación en Dios. Mas tú, Jehová, eres escudo alrededor de mí, mi gloria y el que levanta mi cabeza. Con mi voz clamé a Jehová, y él me respondió desde su monte santo. Yo me acosté y dormí y desperté, porque Jehová me sustentaba. No temeré a 10 millares de gente que pusieren sitio contra mí. Levántate, Jehová, sálvame, Dios mío. Porque tú heriste a todos mis enemigos en la mejilla, los dientes de los perversos quebrantaste. Las salvaciones de Jehová sobre tu pueblo sea tu bendición.

0: Durante estos 60 segundos, interrumpe un poco de lo que estés haciendo y escúchame con atención, porque nadie puede privarte esta oportunidad. Todo lo que tienes es solamente que escucharme. Señor Dios mío y Padre nuestro, que en este mismo momento el Señor extienda sus manos para que bendiga abundantemente a la persona que me pudiera estar escuchando. Que en su vida el Señor le dé mucha prosperidad y bendición. Si por ventura te encuentras enfermo, que desaparezca toda la enfermedad y que pueda ser curado. Sea quien sea esta persona, Señor, manda a tus ángeles que lo protejan como la niña de tus ojos. Nuevamente, te vuelvo a pedir, Señor, tú bendigas a esta persona que me está escuchando y a su familia, le des salud, les des paz, les des amor y les des armonía.
1: Gracias, Señor. 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

Perdonar no significa que lo que hicieron estuvo bien. No borra la historia. No obliga a volver donde hubo daño. A veces perdonar significa simplemente dejar de cargar tú con una deuda que jamás vas a poder cobrar.

Cristo no vino por gente que ya tuviera todo resuelto. Vino por enfermos, por cansados, por culpables, por gente que llegó diciendo: ya no puedo conmigo mismo.

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Padre eterno. Hoy levanto mi voz hacia el cielo, porque alabarte no es solo una canción, es el latido del alma que reconoce que todo lo que respira vive por ti. Señor, tú eres el Dios que reconstruye lo que el mundo rompe, el Dios que recoge los pedazos de los corazones caídos y con manos de misericordia los vuelve a unir. Porque tu palabra dice, los vuelve a unir.

una por una. El Dios que conoce sus nombres. Y si conoces cada estrella del universo, ¿cómo no vas a conocer las lágrimas que han caído de mis ojos? Señor, tu poder es grande y tu entendimiento es infinito. Cuando yo no entiendo el camino, tú ya conoces el destino. Cuando yo solo veo la noche, tú ya estás preparando el amanecer. Levanta hoy al que se siente pequeño, como dice el Salmo 147. Tú levantas a los humildes y derribas el orgullo de los impíos. Levanta mi fe, Señor. Levanta mi esperanza. Levanta mi espíritu cuando quiera rendirse.

mi voz declare tu grandeza, que mi corazón recuerde cada día que el mismo Dios que sostiene las estrellas es el mismo Dios que sostiene mi vida. Por eso hoy lo proclamo.

0: Sí. El cristianismo me lavó el cerebro. Sí. El cristianismo me lavó el cerebro. Ahora quiero pasar el resto de mi vida con una sola mujer. Orar por quienes me hacen daño. Perdonar con facilidad. Formar una familia que honre a Dios. Alejarme del chisme y seguir cada día a mi mejor amigo, Jesús. Y si eso es tener el cerebro lavado, no quiero volver a pensar como antes.
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0: Hay sonidos que anuncian guerras. Hay sonidos que anuncian celebraciones. Hay sonidos que anuncian despedidas. Pero llegará un sonido diferente. Un sonido que dividirá la historia entre el antes y el después. La Biblia declara que un día sonará la trompeta de Dios. Y lo que hoy parece permanente será transformado en un instante. Los reyes dejarán sus coronas. Los poderosos dejarán sus tronos. Las riquezas perderán su valor. Los aplausos de este mundo se apagarán. Porque cuando la final trompeta resuene, no importará cuánto acumulaste, sino cuánto obedeciste. No importará cuántos te conocieron, sino si conociste verdaderamente a Cristo. Será el llamado que despertará la esperanza de los que permanecieron fieles. Será el cumplimiento de las promesas que muchos consideraron imposibles. Será el día en que la fe se convertirá en vista. Por eso, mientras el mundo corre detrás de lo pasajero,

Cada latido es una invitación a acercarse a Dios. Cada día es una nueva ocasión para caminar en santidad. La final trompeta aún no ha sonado.

que permanece firme, permanece despierto, permanece despierto, permanece fiel, porque el rey viene. Y cuando la final trompeta resuene en todo

0: Ha llegado el día que esperábamos.
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el que a buena sombra se arrima, buena sombra le cobija. Asimismo sucede con Dios. El que busca la sombra del Altísimo encuentra sabiduría, entendimiento, paz eterna. Pero el que se arrima a otra sombra termina engañado, porque su mirada queda atrapada en tesoros terrenales que brillan por un momento, pero no llenan el alma y pueden llevarte a condena eterna. La sombra de Dios no limita, al contrario, abre los ojos del corazón, porque hay sombras que enfrían el cuerpo, pero solo la sombra de Dios refresca el espíritu. El que habita al abrigo del Altísimo morará bajo la sombra del Omnipotente. Salmo 91:1.

Él está en toda la creación. Habita en la alabanza de su pueblo. Vive en el corazón del creyente fiel y verdadero. Y hoy está tocando a la puerta de tu corazón. Quiere que lo conozcas y te aseguro que tu vida cambiará. Tanto que después no vas a poder vivir sin Él. Y verdaderamente será lo mejor. Los cielos cuentan su gloria y el firmamento anuncia la obra de sus manos. Síguelo.

Cristo no vino por gente que ya tuviera todo resuelto. Vino por enfermos, por cansados, por culpables, por gente que llegó diciendo: ya no puedo conmigo mismo.

Cristo no vino por gente que ya tuviera todo resuelto. Vino por enfermos, por cansados, por culpables, por gente que llegó diciendo: ya no puedo conmigo mismo.

sufrimiento no es cuando tú lloras. Me basta tu palabra. Arrepentimiento es cuando tú cambias. La verdadera felicidad está en las cosas sencillas de la vida. Dios hace la vida bella para ti.

Sí, nos educaban antes y funcionaba. ¿Te acuerdas cuando un no de papá era ley? No discutíamos, obedecíamos y punto. Antes no se pedía respeto, se imponía. Hoy muchos padres tienen miedo de corregir. ¿Y el resultado? Una generación que se ofende por todo. Nuestros castigos no eran traumas, eran lecciones. Si mamá cocinaba lentejas, se comía lentejas. Nadie pedía nuggets ni comida aparte. No había opción, había educación. Íbamos con papá al trabajo, no por castigo, sino para aprender lo que era ganarse la vida. Nos enseñaban el valor del esfuerzo, no el de la recompensa. Los juguetes eran las canicas, el trompo, el fútbol en la calle. No había wifi, pero sobraba diversión. Y si sacábamos buenas notas, era nuestro deber. No esperábamos premios por hacer lo correcto. Dormir todos juntos en una cama no era incómodo, era felicidad pura. La visita a los abuelos era el mejor plan del mundo. Hoy, muchos niños tienen de todo, pero no saben valorar nada. Antes, teníamos poco, pero lo apreciábamos todo. Quizá no fue una crianza perfecta, pero nos hizo fuertes, agradecidos y respetuosos. Y eso, hoy, vale oro.

Sí. El cristianismo me lavó el cerebro. Sí. El cristianismo me lavó el cerebro. Ahora quiero pasar el resto de mi vida con una sola mujer. Orar por quienes me hacen daño. Perdonar con facilidad. Formar una familia que honre a Dios. Alejarme del chisme y seguir cada día a mi mejor amigo, Jesús. Y si eso es tener el cerebro lavado, no quiero volver a pensar como antes.

0: Dios quiere vernos vivir, no solo sobrevivir. Dios quiere vernos vivir, no solo sobrevivir. Por eso encendió el cielo con el sol, la luna y las estrellas. Si Él quisiera un mundo de tristeza, todo sería oscuro y silencioso. Pero nos regaló amaneceres, el canto de los pájaros, la lluvia cayendo sobre la tierra, los frutos que alimentan el cuerpo y los animales que alegran el corazón. Un perro moviendo la cola, un gato buscando cariño, las aves cantando al amanecer. Todo habla de un Dios que ama la vida. La tristeza llega, porque somos humanos, pero Dios no quiere que nos quedemos ahí. Cada rayo de sol es una señal de esperanza. Cada flor, cada montaña, cada brisa nos recuerda que todavía existe belleza. Porque un padre que creó un mundo tan hermoso jamás quiso que viviéramos en pura oscuridad. Este es el día que hizo Jehová. Nos gozaremos y alegraremos en él. Cristo te ama.
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siete siglos antes de que el mundo viera la cruz. El profeta Isaías recibió una visión que desafía el tiempo. No hablaba de un rey coronado de oro, sino de un siervo que cargaría con el peso de nuestra culpa. Esta es la profecía más asombrosa de la fe. El retrato exacto de Jesús de Nazaret. El misterio del siervo sufriente. Lectura del libro del profeta Isaías, capítulo 53. ¿Quién creerá nuestro mensaje? ¿A quién se ha revelado el poder del Señor? Creció como un retoño delante de Él, como raíz en tierra seca. No tenía brillo ni belleza para que nos fijáramos en Él. Su apariencia no era atractiva como para que nos gustara. Desprecié, rechazado por los hombres, varón de dolores, acostumbrado al sufrimiento. Era como alguien a quien nadie quiere mirar. Lo despreciamos y no lo tomamos en cuenta. Y sin embargo, Él cargó con nuestras enfermedades y soportó nuestros dolores. Nosotros pensamos que Dios lo había herido, que lo había castigado y humillado. Pero Él fue traspasado por nuestras rebeliones, fue molido por nuestros pecados. El castigo que nos trajo la paz cayó sobre Él. Y por sus heridas fuimos sanados. Todos nosotros nos habíamos perdido como ovejas. Cada uno se había ido por su propio camino. Pero el Señor cargó sobre Él el pecado de todos nosotros. Se vio angustiado y humillado, pero nunca dijo una palabra. Fue llevado como un cordero al matadero, como oveja muda ante los trasquiladores. Ni siquiera abrió su boca.

guerreros del reino del Altísimo. Ha llegado la hora de la guerra espiritual. Escuchad la orden del Señor de los ejércitos. Vestíos de toda la armadura de Dios. El cinturón de la verdad, la coraza de justicia, el calzado del evangelio de la paz, el escudo de la fe, el yelmo de la salvación, la espada del Espíritu, que es la palabra de Dios, y la oración constante, nuestra fuerza en la batalla. ¡Firmes en el frente! ¡Jehová de los ejércitos va adelante! ¡No retrocedan, porque el cielo pelea con nosotros!

Con sabiduría afirmó el Señor la tierra. Con inteligencia estableció los cielos. Por su conocimiento se apartaron las aguas, y las nubes dejaron caer su rocío. Hijo mío, conserva el buen juicio. No pierdas de vista la discreción. Te serán fuente de vida, te adornarán como un collar. Podrás correr tranquilo tu camino, y tus pies no tropezarán. 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Creemos que es de gran bendición para tu vida. Dios te bendiga.

dejarte por las versiones anteriores de ti mismo. Deja de castigarte por las versiones anteriores de tú. Esos errores fueron el precio de la sabiduría que tienes hoy. No puedes escribir un nuevo capítulo si sigues leyendo el anterior con los ojos llenos de culpa. El pasado es una escuela, no una cadena. Perdónate. Levántate. Y usa tus cicatrices como el mapa de tu victoria.

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0: Escúchame bien si hoy sientes que el aire pesa. Escúchame bien si hoy sientes que el aire pesa. Si la mente se volvió un laberinto sin salida. O si el vacío parece estar ganando la batalla. Detente. No intentes pelear contra la. La tormenta es solo ruido. Hoy vamos a aplicar un protocolo de emergencia. Paso a paso, sin prisa. Solo tú y yo. Paso 1. Regresa a tu cuerpo. Siente tus pies en el suelo, siente el peso de tus manos. La ansiedad vive en el futuro, la depresión vive en el pasado. Pero tu cuerpo siempre está en el presente, respira. Inhala en 4 tiempos, sostén y suelta muy despacio. Le estamos diciendo a tu sistema que el búnker está seguro. Paso 2. Nombra al enemigo. No eres tú quien está mal, es una nube química cruzando tu cielo. Dite a ti mismo, esto que siento es ansiedad y es pasajera. Al ponerle nombre, le quitas el poder del misterio. Paso 3. Una sola cosa a la vez. No pienses en mañana ni en el próximo mes. Solo piensa en los próximos 5 minutos. Bebe un vaso de agua, lava tu cara, haz la cama. Las grandes batallas no se ganan con milagros. Se ganan acumulando pequeñas victorias sobre el caos. No te castigues por estar cansado. A veces lo más valiente que puedes hacer en un día oscuro es simplemente decidir que vas a estar aquí cuando salga el sol. No busques la perfección, busca la paz. Tu espíritu no está roto, solo está descansando para la siguiente etapa.
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Escúchame bien. No te avergüences de tus cicatrices. Son las pruebas de que fuiste más fuerte que lo que intentó destruirte. A veces, la vida te rompe en mil pedazos, solo para que puedas reconstruirte en una versión que no le teme a nada. No estás perdido, estás en proceso. Las estrellas más brillantes necesitan de la oscuridad más profunda para resaltar. Y tú, estás a punto de brillar como nunca. No te rindas ahora que el dolor está por convertirse en poder. Tu historia no termina aquí. Apenas está empezando. La mejor parte.

Venid a mí todos los que estáis trabajados y cargados, y yo os haré descansar. Tomad mi yugo sobre vosotros, porque mi yugo es fácil.

0: Dios está en todos lados.
1: ¿Pero qué crees? Dios no se manifiesta en todos lados.
0: Porque Dios solo se manifiesta donde se le habla, donde se le llama, donde se le clama, donde se le da oportunidad. Jeremías 33:3 dice, clama a mí y yo te responderé y te mostraré cosas ocultas que nunca habías aprendido. Dios es un caballero. Dios te va a dejar vivir como tú quieras, pero luego no le echen la culpa a Dios por las malas decisiones de los corazones corrompidos. ¿Dios qué tiene que ver? ¿Tú dejarías entrar a una persona a tu casa sin tu consentimiento?
2: No.
0: ¿Verdad que no?
2: No.
0: Con Dios es igual. Dios no puede entrar a un corazón que no se le da oportunidad de vivir. Este caminar es por fe que hay que aprender, que es más aventurado creer sin ver. Yo no creo porque veo. Yo veo porque en Él creo.
3: ¿Sabías que hay versículos en la Biblia que casi nunca se leen desde el púlpito? Y no porque no estén ahí, sino porque incomodan. Hoy te voy a mostrar tres versículos que muchos prefieren ignorar, pero que están en tu Biblia. Número 1. Mateo 10:34. No piensen que he venido a traer paz a la tierra. No vine a traer paz, sino espada. Jesús, el príncipe de paz. ¿Hablando de espada? Sí, porque el mensaje del reino divide. Te exige tomar postura. ¿Todavía crees que seguir a Cristo es quedar bien con todos? Número 2. Apocalipsis 3:16. Por cuanto eres tibio y no frío ni caliente, te vomitaré de mi boca. Duro, ¿no? Dios no quiere medias tintas. O estás con Él, o estás contra Él. La tibieza espiritual no es neutralidad, es rebelión disfrazada. Número 3. Levítico 19:28. No se hagan cortes en el cuerpo por los muertos, ni tatuajes en la piel. Yo soy el Señor. Este versículo ha encendido mil debates. ¿Sigue vigente hoy? ¿O fue solo para el pueblo de Israel en el antiguo pacto? Y aquí viene la pregunta incómoda.

no parecer. En todas las fotografías. No significa que no formaste parte de la historia.

No permitas que los golpes sufridos en la vida sean pretextos o excusas para no intentar hacer algo a tu favor. No uses quizás un doloroso pasado para justificar siempre tus imperfectos. ¿Qué te parece si dejas de hacerte la víctima ante un proceso y te conviertes en un vencedor? Dios nunca te ha desamparado. Él siempre ha estado allí. Recuerda esto. Nuevas son cada mañana sus misericordias y su fidelidad es grande.

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No tienes que demostrar tu valor haciendo algo peligroso. Muchas veces, la decisión más valiente es

segundos y decisiones toda una vida. Elige siempre regresar con quienes esperan tu llegada.

0: y caminos que pensabas recorrer se cierran delante de ti. Y en ese instante te haces mil preguntas. ¿Por qué a mí? ¿Qué hice mal? ¿En qué momento perdí el control? Pero hay algo que casi nadie te dice. La vida no siempre se trata de entender lo que pasa. A veces se trata simplemente de aceptarlo. Aceptar lo que es. No porque te guste, no porque sea justo, sino porque luchar contra la realidad solo te mantiene atrapado en el mismo dolor. Aceptar es el primer acto de valentía. Después viene lo más difícil. Soltar lo que fue. Soltar recuerdos que todavía pesan. Soltar versiones de ti que ya no existen. Soltar personas que ya no caminan a tu lado. Porque no puedes avanzar si sigues abrazando algo que ya terminó. Y sí, duele. Claro que duele. Crecer siempre duele. Cambiar siempre duele. Pero quedarte donde estás duele mucho más. Y cuando por fin aceptas y por fin sueltas, llega algo que no se puede explicar. La fe. Fe en lo que será. Fe en que este caos tiene un propósito. Fe en que cada paso que das en la oscuridad está formando la persona que estás destinado a ser. Puede que ahora no veas el camino. Puede que ahora no tengas respuestas. Pero no necesitas verlo todo. Solo necesitas seguir caminando. Porque la vida no premia a los que lo tienen todo claro. Premia a los que siguen adelante, incluso cuando todo dentro de ellos quiere rendirse. Así que hoy deja de preguntarte por qué pasó. Deja de mirar atrás buscando explicaciones. Y empieza a preguntarte, ¿en quién me está convirtiendo esto?
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1: Han intentado convencer al mundo de que nunca te convertirás en lo que Dios te creó para ser. Déjalos. Algunas batallas se ganan de rodillas, dejando que Dios luche por ti. Recuerda esto. Nadie tiene el poder para detener lo que Dios ha determinado en tu vida. Has sobrevivido a cosas de las que ellos no saben. Has cargado dolores de los que nunca hablaste. Has librado batallas en silencio y aún así encontraste fuerzas para seguir adelante. Esa fuerza no vino de ellos. Vino de Dios. Así que no dejes que te afecte la opinión de alguien.

levántate. No por venganza. No para demostrarles que están equivocados. Levántate porque Dios no ha terminado contigo.

cosas que no hacen ruido. No tienen hierro, no tienen candado, pero te van quitando todo mientras todavía dices: yo puedo dejarlo cuando quiera. De rodillas en la cocina, sin saber cómo empezar, solo dijo: Cristo, ayúdame.

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Reconciliación no siempre puede darse en el mismo momento. Puede que la distancia sea lo más saludable, como hemos aprendido. ¿Por qué? Porque Dios no nos mandó a una vida de conflicto donde yo expongo mi vida a un sufrimiento. Eso ya no es vida. La reconciliación no puede obligarse ni presionarse en nombre de que somos familia. Usted nos va a dejar, yo que le he dado 30 años de mi vida. Uy, no, dice, eso es acción social y el amor no es acción social. Usted con esa cara de lástima no conquista a nadie. Usted puede transformar ese conflicto en algo saludable. ¿Cómo? Entendiendo que su fuente de felicidad no es otra persona. Su fuente de felicidad es una, Dios, el único que lo llena.

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2: El día que me toque irme, no quiero ver lágrimas forzadas. El día que me toque irme, no quiero ver lágrimas forzadas, ni abrazos que nunca llegaron en vida. Solo levanten la mirada al cielo y digan en voz baja: ya descansó. Porque tal vez este mundo nunca fue para mí, pero hice lo que pude con lo que tuve.

sabes, les fallé. No supe estar cuando más me necesitaban. Perdón. Si algún día les falté al respeto, les pido disculpas de todo corazón. Porque aunque a veces fui duro,

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Si has perdido el camino y andas en busca de dirección, recuerda que Dios no ha terminado contigo. Él tiene un plan perfecto para tu vida. Solo tienes que declararlo como el salmista decía: Jehová cumplirá su propósito en mí. Tu misericordia, oh Jehová, es para siempre. No desampares la obra de tus manos. Salmo, capítulo 138, versículo 8.

Hay Biblias abiertas que nunca llegan al corazón. Y hay personas que saben muchos versículos, pero todavía no saben pedir perdón.

Cuando un perro te lame la piel, lo hace por estas tres razones. Seguro ya te ha pasado y tal vez te pareció un poco asqueroso, pero en realidad te está enviando un mensaje muy importante. La primera razón es puro afecto. Para un perro, lamerte es equivalente a darte un abrazo. Su mamá lo hacía desde cachorro para calmarlo y demostrarle cariño. Así que cuando te lame la mano o la cara, te está diciendo que te ama y que se siente totalmente seguro a tu lado. La segunda razón es que le fascinas. Nuestra piel retiene sudor, sal e incluso rastros de lo que comemos. Como su olfato es 100.000 veces más potente que el de los humanos, una sola lamida le revela dónde estuviste, qué comiste o si acariciaste a otro animal. Es su forma de averiguar cómo fue tu día. Y la tercera razón es la más conmovedora de todas. Son auténticos expertos para leer nuestras emociones. Cuando estás triste, estresado o feliz, tu cuerpo libera hormonas que detectan al instante. Al lamerte, buscan tranquilizarte y hacerte saber que no estás solo. Es su manera de darte consuelo. Están pendientes de tu respiración, tu postura y cada uno de tus movimientos. Los perros vienen programados para captar cambios sutiles, dolor, estrés o una tensión repentina. Ellos no protegen a cualquiera de esta forma. Te cuidan porque tú eres todo para ellos. Justo por eso lo que viene a continuación es muy importante. Así que escucha muy bien. Los perros nos dan un amor incondicional, pero ocultan su propio dolor. Nunca se quejan. Siguen tratando de protegerte incluso cuando su cuerpo se desgasta en silencio. Los perros pierden colágeno a un ritmo sorprendentemente rápido conforme van envejeciendo. Es ahí cuando sus articulaciones se ponen rígidas, su piel se reseca y su energía se va acabando. El colágeno es literalmente el pegamento que mantiene unido todo el cuerpo de tu perro, pero en lugar de prevenir este desgaste, los veterinarios suelen recomendar inyecciones y pastillas caras que solo debilitan su sistema inmunológico, empeorando el problema para poder recetar más productos y triplicar sus ganancias. Por eso siempre recomiendo agregar colágeno a su alimento para atacar el problema desde la raíz. 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Realmente funciona, se mezcla directamente con su comida e incluso los perros más quisquillosos no lo perciben. Voy a dejar el enlace en mi perfil para que todos los que ven este video puedan obtener fácilmente el producto correcto sin necesidad de buscarlo. Además, si quieres mi rutina sencilla de colágeno para un envejecimiento saludable, solo comenta la palabra hueso debajo de este video.

0: tomó tiempo entenderlo. Pero un día abrí los ojos y me di cuenta de una verdad incómoda. Nadie va a venir a salvarme. Mi felicidad, mi paz y mi éxito son mi responsabilidad. Pasé años culpando al pasado, a los demás o a la suerte, como si el mundo me debiera algo. Pero el mundo no te debe nada. Si quieres un cambio, tienes que ser tú quien mueva la primera pieza. El momento perfecto es hoy, con lo que tienes, donde estás. Deja de esperar el permiso de otros y empieza a darte permiso a ti mismo. Tu vida comienza cuando dejas de ser la víctima y te conviertes en el protagonista de tu propia historia.
1: ¡A darle!

0: suelo. No voy a seguir hablándome desde la herida, ni caminando como si lo que me pasó tuviera la última palabra. Sí, me dolió, sí. Me sacudió, sí. Hubo días donde pensé que ya no podía más. Pero no nací para quedarme tirado en una temporada que Dios ya me permitió cruzar. Mi miedo no va a tomar decisiones por mí. Mi dolor no va a dictar mi futuro. Mi caída no va a convertirse en mi identidad. Hoy recupero mi fuerza, recupero mi voz y recupero el lugar que la tristeza me quiso quitar. No soy ruina, no soy derrota, no soy el final de un capítulo oscuro. Soy alguien que Dios sigue levantando y lo que Él está levantando en mí no se va a quedar en el suelo.
1: ¿Sabías?
2: ¿Sabes qué? Te voy a extrañar muchísimo. Y realmente me quería quedar en tu vida. Quería hacer cosas maravillosas a tu lado. Las cosas no son como uno las quiere, sino como tienen que ser. A veces uno no se explica. ¿Qué razón no me puedo quedar en esa vida, en esa persona? Porque me encanta. Hay conexión.

Hay padres que trabajamos tanto por darle todo a los hijos, que terminamos sin darles lo que más necesitaban. Tiempo, ejemplo, y un padre capaz de decir, me equivoqué.

0: esto.
1: Les mando un saludo muy especial.
2: Hola mis amigos, les habla Alex Rodríguez de Costa Rica. Me siento muy contento de poder enviar este saludo.
3: ¿Qué tal amigos? Les saluda Abel Zavala de México.
0: Quizás ya los habías escuchado.

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2: 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Dios es lo primero en mi vida. No importa si las cosas van bien o mal, sé que Él nunca me abandona. Cada día es una nueva oportunidad para agradecer, para confiar, para crecer. A veces no entendemos el porqué de las pruebas, pero Dios siempre tiene un plan perfecto. Despertar y tener un día más de vida ya es un milagro. No te enfoques solo en lo que te falta, valora lo que tienes y lo que Dios ya ha hecho por ti. Encomienda al Señor tu camino, confía en Él y Él actuará. Salmo 37:5.
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No hay nada malo en prosperar. Trabaja, crece, avanza. Pero si para conseguir el mundo tienes que perder a tu familia, tal vez el precio es demasiado alto.

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Perdonar no significa que lo que hicieron estuvo bien. No borra la historia. No obliga a volver donde hubo daño. A veces perdonar significa simplemente dejar de cargar tú con una deuda que jamás vas a poder cobrar.

0: pensaron que me habían destruido. Pensaron que la caída era el final de esta historia. Pero se les olvidó un pequeño detalle.
1: ¡A un guerrero de Dios no se le entierra! ¡Se le siembra!
0: Te traicionaron y pensaron que te quedarías tirado en el barro. Te cerraron las puertas y creyeron que te morirías en el desierto. Pero hoy ves la luz y te levantas. Esa fuerza no viene de tu ego. Viene del Dios que te ordenó ponerte de pie. ¡Mírame a los ojos! El dolor

estas venas. El león despertó y no piensa pedir perdón por su rugido. Comenta ahora mismo. Aquí sigo de pie. Dale me gusta y sal a conquistar tu reino hoy.

0: Esta oración es para quien fue tan fácil de reemplazar, que todavía sigue preguntándose qué le faltó para que no lo soltaran así. Dios, tú sabes lo que duele ver que la persona por la que lloré siguió su vida tan rápido, como si todo lo que yo entregué no hubiera pesado nada. No permitas que ese abandono me convenza de que valgo menos, ni que el rechazo de alguien termine definiendo la manera en que yo me miro. Arranca de mí la obsesión de compararme, de buscar respuestas donde ya no hay amor, y de querer recuperar a quien ya decidió perderme. Si alguien pudo cambiarme tan rápido, entonces enséñame a dejar de rogar por un lugar que contigo jamás tendría que mendigar.
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0: No siempre el problema es la tormenta. A veces el problema es la dirección en la que estás caminando. Jonás conocía la voz de Dios, pero decidió correr. Pensó que podía escapar del llamado, pero nadie puede huir de aquel que llena los cielos y la tierra. ¿Cuántas veces Dios nos habla y nosotros respondemos con silencio? ¿Cuántas veces preferimos nuestra voluntad antes que la de Él? La tormenta no llegó para destruir a Jonás, llegó para detenerlo. El gran pez no fue un castigo sin esperanza. Fue un lugar de misericordia donde Dios transformó un corazón rebelde en un corazón obediente. Quizá hoy estás huyendo del perdón. Quizá huyes del servicio. Quizá huyes de la misión que Dios puso en tus manos. Pero escucha esto. Dios sigue llamando, su gracia sigue alcanzando, su misericordia sigue esperando. Cuando Jonás obedeció, una ciudad entera tuvo la oportunidad de arrepentirse. La obediencia de un solo hombre abrió la puerta para la salvación de miles. No permitas que el temor, el orgullo, la desobediencia silencien el propósito que Dios tiene para tu vida. Deja de correr. Vuelve a Dios. Obedece su voz. Porque el llamado de Dios siempre será más grande que cualquier tormenta. Y su misericordia siempre será más profunda que cualquier error. No huyas de aquel que te llamó, corre hacia él. Y deja que él haga el resto.
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Cristo no vino por gente que tuviera todo suelto. Vino por enfermos, por cansados, por culpables, por gente que llegó diciendo: ya no puedo conmigo mismo.

depresión no es falta de ganas. Y la ansiedad no es exceso de preocupación. Es tu cuerpo gritando que ya no puede cargar con versiones de ti que no te pertenecen. Te han dicho que seas fuerte, pero la verdadera fuerza es aceptar que estás roto para poder reconstruir.

0: suelta la culpa.
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2: A veces, el trabajo más importante es el que nadie ve. Es ese esfuerzo que haces cuando estás a solas, cuando estás cansado y decides seguir, cuando nadie te está aplaudiendo. No te desanimes si el mundo no nota tus pequeños avances. Las raíces de los árboles más grandes crecen en la oscuridad, bajo tierra, en silencio. Si estás luchando una batalla que nadie conoce, déjame decirte algo. Yo sí te veo. Tu constancia es tu mayor victoria. Sigue construyendo en silencio, que tu éxito se encargará de hacer todo el ruido. No te detengas ahora.
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1: 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A veces me canso de ser buena persona. Mira, hay días donde de verdad me pregunto si vale la pena seguir siendo tan considerado con todos. Porque intentas no lastimar. Piensas antes de hablar. Das oportunidades. Perdonas cosas que probablemente no debiste perdonar. Trata de entender por qué alguien actuó como actuó. Y aún así, terminas siendo tú el que sale lastimado. Entonces empiezas a pensar, ¿para qué? ¿Para qué cuidar tanto cómo hago sentir a los demás? Si muchas veces nadie piensa en cómo me hacen sentir a mí. Y no, no quiero convertirme en una mala persona. No quiero volverme frío. Ni empezar a tratar mal a la gente solo porque alguna vez me trataron mal a mí. Pero sería mentira decir que no cansa. Cansa ser el que siempre intenta hacer las cosas bien. Cansa medir tus palabras mientras otros hablan sin pensar. Cansa perdonar mientras otros ni siquiera reconocen lo que hicieron. Cansa tener empatía por personas que nunca se detuvieron a tenerla contigo. Y llega un momento donde empiezas a endurecerte un poco. No porque hayas perdido el corazón, sino porque aprendiste que tener un buen corazón sin límites también puede destruirte. Antes pensaba que ser buena persona significaba aguantar, dar otra oportunidad, entender una vez más, quedarme un poco más. Ahora entiendo que también puedo ser buena persona y decir, hasta aquí. Puedo querer a alguien y alejarme. Puedo entender sus razones y aún así no aceptar lo que hizo. Puedo perdonar sin volver a abrir la misma puerta. Porque ser bueno no significa estar disponible para que cualquiera haga contigo lo que quiera. Y quizá eso era lo que me faltaba aprender. No necesito dejar de ser quien soy. Solo necesito dejar de entregarle esa versión de mí a personas que nunca supieron qué hacer con ella.

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3: Señor, no quiero repetir heridas que no empezaron conmigo. Rompe telones de orgullo, abandono, gritos, miedo y falta de amor. Que mi historia no sea una copia del dolor que vi crecer en otros. Enséñame a sanar sin odiar, a cambiar sin culpar y a construir distinto contigo. Que conmigo empiece algo nuevo.
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5: Esta noche venimos a pedirle a Dios que vuelva a tocar nuestro corazón.

Se escucha confusión por todas partes. Calles llenas de preguntas. Familias buscando respuestas. Gente mirando al cielo sin entender. Y entre tanto ruido, alguien recuerda aquellas palabras que muchos escucharon, pero pocos quisieron creer.

No sabemos el día, no sabemos la hora, pero Jesús enseñó a estar preparados. No vivas pensando que siempre habrá mañana. Hoy todavía puedes buscarlo. Hoy todavía puedes abrir tu corazón. Hoy todavía.

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3: Hay personas que no buscan una salida. Buscan que alguien les aplauda mientras se hunden. Bienvenido al mundo de las víctimas profesionales. Aquellos que han construido su identidad entera alrededor de sus problemas. No quieren soluciones, quieren validación. Quieren que sientas lástima para no tener que actuar. Es la comodidad del no puedo. Decir que el sistema está en tu contra te quita la culpa, pero te roba todo el poder. Eres libre de ser una víctima, pero recuerda, las víctimas no conquistan nada. La autocompasión es una droga barata. Te da atención momentánea, pero te arranca el respeto a largo plazo. Hay una diferencia que tienes que entender. El dolor es inevitable, perder es parte del juego. Pero el sufrimiento es una elección. Es repetir la misma historia de derrota una y otra vez para no tener que

bueno de lo que vas a hacer al respecto. Deja de ser el protagonista de tu tragedia. Empieza a ser el arquitecto de tu vida.

10 historias diferentes de la furia de Dios. Desde el principio de los tiempos, Dios observó a la humanidad. Él, lleno de amor, creó al hombre para caminar en luz, en obediencia, en santidad. Pero cuando la maldad creció como sombra que cubre los campos, la paciencia de Dios se agotó, y su furia descendió como tormenta incontenible. En los días de Noé, la tierra entera estaba corrompida. Cada pensamiento del corazón humano era continuamente el mal. Dios, con profundo dolor, decidió purificar la creación con el diluvio. Lluvias interminables cayeron del cielo y las fuentes del abismo se rompieron, ahogando a millones de almas. Solo Noé, su esposa, sus tres hijos y las esposas de sus hijos fueron salvados en el arca, navegando sobre las aguas del juicio. Después, Sodoma y Gomorra, ciudades de perversión y soberbia, fueron alcanzadas por el fuego de Dios. Llamas caídas del cielo consumieron hombres, mujeres, niños y toda criatura viviente. Solo Lot y sus hijas escaparon, mientras su esposa quedó inmóvil, transformada en estatua de sal, por mirar atrás. En el cruce del Mar Rojo, cuando Israel caminaba hacia la libertad, Faraón y su ejército los persiguieron. Pero Dios cerró las aguas sobre ellos con mano poderosa. Miles de soldados egipcios murieron ahogados en un instante. En el desierto, el pueblo de Israel se rebeló adorando un becerro de oro. La ira de Dios estalló. 3,000 hombres cayeron bajo la espada de los levitas. Luego, en la rebelión de Coré, Datán y Abiram, la tierra se abrió y los tragó vivos junto con 250 líderes. Otra plaga cayó sobre Israel cuando murmuraron contra Moisés. 14,700 murieron en un solo día. Más tarde, 24,000 perecieron por fornicarse con las mujeres moabitas. En tiempos de Ezequías, un solo ángel enviado por Dios mató a 185,000 soldados asirios en una noche. Y por el pecado del censo de David, murieron 70,000 israelitas. Cada juicio fue claro. Dios es amor, pero también es fuego que purifica.

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0: si todavía está respirando. Quizá Dios todavía está dejando huellas para llevarte de regreso a casa.
1: Robin.
2: Ezequiel llevaba

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Deuteronomio, capítulo 6, versículos 6 a 7. Y estas palabras que yo te mando hoy estarán sobre tu corazón y las repetirás a tus hijos. Y hablarás de ellas estando en tu casa y andando por el camino y al acostarte y cuando te levantes. Jeremías 17, versículos 7 y 8. Bendito el varón que confía en Jehová y cuya confianza es Jehová, porque será como el árbol plantado junto a las aguas. 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

Señor, no quiero pasar mi vida escondido detrás del miedo. Si me diste dones, voz, fuerza y propósito, no permitas que los entierre por inseguridad. Rompe la vergüenza que me hizo callar y la duda que me hizo sentir pequeño. Dame valentía para levantarme, avanzar y caminar aunque todavía no vea todo el camino. Hoy vuelvo a creer que mi vida tiene propósito en tus manos.

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1: Si miras atrás y prestas atención a tu historia, te darás cuenta de que Dios siempre ha resuelto todo. Aquello que creías que te iba a destruir, solo te hizo más fuerte. Lo que dolió, te hizo crecer. Y lo que perdiste, Dios lo quitó para darte algo mejor. No te desesperes por el proceso. Lo que hoy parece una prueba, mañana será tu mayor testimonio. Si Dios sostiene tu vida, nada es en tu contra. Todo está operando a tu favor. Eso que tanto te preocupa y que llevas esperando en oración, ya está en sus manos. Descansa. Tu milagro viene en camino.
2: Tu relación con Dios. ¿Quieres fortalecer tu relación con Dios? Escucha esto. Primero, entrégale a Dios tus primeros minutos del día. Segundo, háblale desde el corazón, no desde la rutina. Y tercero, aprende a quedarte en quietud. Ahí Él responde. 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
3: 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Te vendieron la idea de que la meta es la comodidad. Te engañaron. El ser humano no está diseñado para la facilidad constante. Mira a tu alrededor. Nunca antes habíamos tenido tantas comodidades y, sin embargo, nunca antes habíamos tenido una generación tan ansiosa, frágil y perdida. Cuando le quitas la resistencia, no flota mejor. Se deriva a la deriva. La comodidad prolongada no es una recompensa. Es un sedante que duerme tu voluntad mientras tu potencial se pudre en silencio. Buscas atajos para todo. Quieres el cuerpo sin la fatiga, el éxito sin el proceso, el respeto sin las cicatrices. Pero el carácter no se construye en la calidez de tus cobijas.

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3: Tenemos una generación que no quiere orar, no quiere buscar a Dios, todo está fácil. A la gente ya ni se le puede hablar duro, que sin santidad.

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Sé que te pasaron cosas terribles. Sé que te fallaron, que te rompieron y que el mundo no ha sido justo contigo. Pero aquí está la verdad que nadie se atreve a decirte, porque quieren caerte bien. Tu trauma no es tu culpa, pero tu sanación sí es tu responsabilidad. Te has quedado a vivir en el papel de víctima porque es cómodo. Es cómodo decir no puedo porque me hicieron esto, o así soy yo. Porque nunca me dieron aquello, usas tus cicatrices como un escudo para no tener que luchar, para no tener que intentar nada nuevo. Te convertiste en el guardia de tu propia desgracia. El dolor que sufriste fue real, pero usarlo para quedarte sentado es una elección. La comodidad de la lástima es una trampa. Mientras tú sigues señalando al pasado, tu futuro se está desangrando en el presente. A nadie le importa tu historia de dolor si no haces algo con ello. Deja de pedirle permiso a tus heridas para empezar a vivir. El tiempo no te va a devolver los años que perdiste llorando sobre las ruinas. Levántate, límpiate el polvo y entiende que el único que te está deteniendo ahora eres tú, aferrado a tu propio dolor. El mundo no te debe nada por haber sufrido.

aparecer en todas las fotografías no significa que no formaste parte de la historia.

esto de ti. La misericordia no dice que el pasado es tu.

0: de realidad lo imposible.
1: A veces pienso en algo. Que detrás de cada reproducción no hay un número. Hay una persona. Alguien que decidió regalarme unos minutos de su vida. Y eso nunca deja de sorprenderme. Gracias por escuchar mis spoken. Gracias por escuchar mi música. Gracias por quedarte hasta el final. Cuando las palabras pesan, cuando el silencio dice más que la voz. Tal vez nunca nos hemos visto. Tal vez nunca nos conozcamos en persona. Pero, de alguna manera, hemos coincidido aquí. Y eso ya significa mucho para mí. Hoy no vine a pedirte nada. Solo quería recordarte algo. Lo estás haciendo increíble.

traído hasta aquí. Y eso merece más reconocimiento del que normalmente te das. Si últimamente has sentido que no eres suficiente, déjame decirte algo. No siempre vemos el tamaño de nuestras propias batallas.

0: Sobre todo, nunca olvides esto. Lo estás haciendo increíble.
1: Ayer hablé con Dios.

pero Dios nunca llega tarde. Aunque el proceso queme por dentro, su mano jamás te suelta.

0: todavía queda esperanza, porque el mismo Dios que sana heridas todavía sigue levantando almas. Cristo vive. Amén. Amén.
1: Hay sonidos que anuncian guerras. Hay sonidos que anuncian celebraciones. Hay sonidos que anuncian despedidas. Pero llegará un sonido diferente.

la final trompeta resuene. No importará cuánto acumulaste, sino cuánto obedeciste. No importará cuántos te conocieron, sino si conociste verdaderamente a Cristo. Será el llamado que despertará la esperanza de los que permanecieron fieles. Será el cumplimiento de las promesas que muchos consideraron imposibles. Será el día en que la fe se convertirá en vista. Por eso, mientras el mundo corre detrás de lo pasajero,

Cada latido es una invitación a acercarse a Dios. Cada día es una nueva ocasión para caminar en santidad. La final trompeta aún no ha sonado.

que permanece firme, permanece despierto, permanece despierto, permanece fiel, porque el rey viene. Y cuando la final trompeta resuene

0: Ha llegado el día que esperábamos.
1: Antes contaba los años que todavía quería vivir. Ahora cuento las mañanas que todavía puedo agradecer.

0: ales a tu vida espiritual.
1: Han intentado convencer al mundo de que nunca te convertirás en lo que Dios te creó para ser. Déjalos. Algunas batallas se ganan de rodillas, dejando que Dios luche por ti. Recuerda esto. Nadie tiene el poder para detener lo que Dios ha determinado en tu vida. Has sobrevivido a cosas de las que ellos no saben. Has cargado dolores de los que nunca hablaste. Has librado batallas en silencio y aún así encontraste fuerzas para seguir adelante. Esa fuerza no vino de ellos. Vino de Dios. Así que no dejes que te afecte la opinión de alguien.

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No tienes que demostrar tu valor haciendo algo peligroso. Muchas veces, la decisión más valiente es

perdiste el autobús. Quizá evitaste un accidente. Si te rechazaron, tal vez te salvaron de un lugar equivocado. Y si alguien se fue, quizá estaba dejando espacio para algo mejor. Muchas veces llamamos mala suerte a cosas que no entendemos. Un trabajo perdido, una oportunidad que no ocurrió o una despedida inesperada pueden parecer injusticias. Pero no todo lo que duele es una pérdida. A veces la vida nos desvía para protegernos de caminos que no eran para nosotros. Por eso confía en los desvíos, en las pausas y en los finales que no entiendes. Lo que hoy parece una desgracia podría ser exactamente lo que mañana agradecerás. Algunas bendiciones llegan disfrazadas de decepción.

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4: Hagas lo que hagas en esta vida, asegúrate de que también le dé paz a tu alma. La vida es demasiado corta para vivir siempre preocupado, cargando tensiones que poco a poco te apagan por dentro. Al final, no todo se trata de llegar lejos, sino de encontrar tranquilidad mientras recorres el camino. Hagas lo que...
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6: Eran casi las 3 de la mañana.

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3: ¿Por qué te atacaron tan duro? ¿Por qué te atacaron tan duro? ¿Por qué te atacaron tan duro? Hoy vas a entender por qué intentaron destruirte. Escúchame bien. En las leyes del reino, la guerra no es personal, es legal. El enemigo no ataca a cualquiera. Nadie gasta munición en un soldado sin armas. Te atacaron porque leyeron tu destino antes que tú. Vieron tu potencial y se aterraron. Pensaste que estabas perdiendo. Te equivocaste, solo te estaban preparando. Cada lágrima, cada traición, cada noche de fuego fueron las firmas de tu contrato. ¡Despierta y toma autoridad! Mira tus heridas. En la antigüedad, las marcas del guerrero eran su permiso para gobernar. Tus cicatrices no son vergüenza, son el prueba de que sobreviviste al infierno. ¿Quién carajos va a detener a un hombre que la muerte no pudo matar? El tiempo de dolor se acabó. Hoy cobras tu restitución. Exige el doble por cada humillación. ¡Y camina con la cabeza en alto! Si entiendes que tu proceso fue tu preparación, comenta ahora mismo.
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0: tristeza de rechazar a Dios. Deja que Dios y Jesús sanen tu corazón. Hay un dolor que el cielo llora, el corazón endurecido, un corazón que ya no escucha a Dios. Un alma que ya no tiembla ante el amor de Jesús. El Señor creó nuestros corazones para amar, para llorar, para perdonar, pero el orgullo, el odio y la soberbia los han convertido en piedra fría. Jesús dijo, «Bienaventurados los de limpio corazón, porque ellos verán a Dios». Mateo 5:8. El corazón que no ama no verá la gloria. El corazón que guarda rencor se aleja de Jesús. El corazón que no perdona cierra las puertas del cielo. Dios no quiere corazones de piedra. Dios quiere corazones vivos que palpiten por Él. Jesús no murió en la cruz para que vivamos con odio. Murió para enseñarnos a amar como Él amó. En la cruz, Jesús perdonó a quienes lo clavaban. En su dolor oró por los que lo herían. Padre, perdónalos, porque no saben lo que hacen. Lucas 23:34. ¿Y nosotros? ¿Nos atreveremos a endurecer el corazón cuando Jesús abrió el suyo hasta sangrar por amor? Hoy Dios te llama, deja tu orgullo, deja tu odio, deja tu venganza, deja que Jesús toque tu corazón herido, deja que el Espíritu Santo arranque la piedra y plantee en ti un jardín de fe, de esperanza y de amor. Dios promete, os daré un corazón nuevo y pondré espíritu nuevo dentro de vosotros. Ezequiel 36:26. No cierres tu alma, no apagues tu luz. Hoy Jesús te espera. Hoy Dios extiende su mano. Hoy puedes renacer en amor. No vivas con un corazón endurecido. Vive con un corazón que late con el amor eterno de Dios. Jesús vive. Dios te ama. Y aún estás a tiempo de ser luz en un mundo de sombras. No dejes que el dolor apague la ternura que Dios puso en ti. Jesús dio su vida para que tengas un corazón limpio, fuerte y lleno de amor. Deja que Él sane tus heridas, ablande tu alma y te haga nuevo cada día.
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0: Que Dios esté aquí.
1: Creo. 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
3: Tú eres mi esencia, eres mi razón.
1: En este nuevo día, te podría.
4: Y nada me apartará de su amor, y nada me arrancará su perdón.
1: No dejes que nada ni nadie destruya la paz de tu corazón. Arrepentimiento no es cuando tú lloras.
3: Me basta tu palabra.
1: Arrepentimiento es cuando tú cambias. La verdadera felicidad está en las cosas sencillas de la vida. Dios hace la vida bella para ti.
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pequeño puede ser grande con Dios. Esta noche no vine a decirte que todo va a estar bien. Vine a recordarte que también existe una palabra que muchos ya no quieren escuchar.

Hay gente que quiere un Dios que bendiga todo lo que hace, pero no un Señor que le diga qué debe dejar.

cristiana. Jesús le dijo, yo soy el camino, la verdad y la vida. Nadie viene al Padre si no es por mí.

Cristo no vino por gente que ya tuviera todo resuelto. Vino por enfermos, por cansados, por culpables, por gente que llegó diciendo: ya no puedo conmigo mismo.

0: Le pedí a Dios fortaleza, y Él me brindó pruebas que no esperaba. No me entregó la fuerza como un regalo instantáneo, ni despejó todos los caminos para que nada me doliera. En su lugar, permitió que atravesara noches de incertidumbre, perdidas y silencios que parecían demasiado pesados. Al principio pensé que me había dejado solo, pero con el tiempo entendí que la fortaleza no se recibe hecha, se construye. Se forma en medio de la dificultad, en las lágrimas, en la espera y en la fe que no se rinde. Dios no siempre elimina las batallas. A veces las permite, porque sabe que al enfrentarlas, descubriremos una versión de nosotros mismos, más fuerte, más sabia y más cercana a Él.
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1: Ser una buena persona no significa ser un tapete para que todos se limpien los... Hay una línea muy delgada entre tener un buen corazón y no tener amor propio. Si siempre estás disponible, la gente deja de valorarte porque asumen que tu tiempo no cuesta. Si siempre perdonas sin que haya un cambio, les estás enseñando cómo seguirte lastimando. No dejes que tu bondad se convierta en tu debilidad. Aprende a decir no sin sentir culpa y a poner límites sin pedir perdón. Recuerda, el que es bueno con todos suele terminar siendo injusto consigo mismo. Sé bueno, pero sé fuerte.